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1: Radio Compañía te indica la hora.
2: Exactamente las 20 horas con 22 minutos.

0: para cuando pienses o sientas que el Señor te abandona. Una noche, un hombre soñó que caminaba por la playa en compañía del Señor. Por su mente pasaban escenas de su vida, y en cada escena veía sus huellas y las del Señor. Cuando la última escena de su vida pasó ante él, miró a las huellas y se dio cuenta que, durante su vida, muchas veces vio sus huellas solamente. Esto sucedió siempre. Y cuando se encontraba solo y triste, perturbado por esto, le preguntó al Señor: Señor mío, cuando decidí seguirte, tú me prometiste estar siempre a mi lado. Pero he notado que cuando me encuentro agobiado por los pesares de la vida, he visto mis huellas solamente. ¿Por qué me abandonas cuando más te necesito? Él le contestó: Hijo mío, mi querido hijo, sabes que te quiero y que nunca te abandono. Durante tus angustias y sufrimientos, las huellas que has visto fueron mías. Las tuyas no aparecían en esos momentos difíciles, porque, hijo mío, en esos momentos yo te llevaba en mis brazos.
1: Dios en el cielo y las plantas en la tierra, saludo cordial reciban todos ustedes, hijitas, hijitos de mi corazón. Bienvenidas, bienvenidos al programa de todos los días, al programa del Centro Botánico Alternativo de Juan Taramacura. Aquí estamos a la hora en punto, a través de esta prestigiosa estación de radio, a donde llegan las ondas hercianas. Usted que lleva en este momento mucho tiempo escuchando el programa de Juan Taramacura del Centro Botánico, ya sabe la dinámica del programa. Póngame un vasito de agua encima de su radio durante el tiempo que dura este programa, porque al final vamos a hacer la oración de los enfermos, la oración de San Juditas Tadeo, que es el patrón de los casos difíciles. Vamos a hacer la oración con el vasito de agua en su mano al final. 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Recuerde, no deje que la duda eche raíces en su corazón y arruine su vida.
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1: No se olvide usted, caballero o dama, porque no es un problema solamente para los hombres, para bien para las mujeres que han tenido pérdida de deseo sexual, que han tenido en este momento usted problemas en este momento con su pareja, porque está ese problema en este momento, dificultades para conseguir o mantener una relación en la intimidad, que está afectando en este momento a muchos caballeros y también a muchas damas, y está prácticamente acabando con esa relación de pareja, de hogar. La disminución del deseo sexual puede estar relacionado muchas veces también por el estrés, pérdida de muchas veces de interés, cansancio, los problemas emocionales, conflictos. 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
1: Estamos recibiendo los testimonios aquí en nuestra casa consultorio aquí en Curicó. Hoy aquí en Curicó recibimos frases, palabras de la gente que visita Juan Taramacura, de los resultados que ven y que cómo se han sentido ellos en la consulta. El día de hoy, madrecita, cuénteme de dónde viene.
9: De los Niche.
1: Cuénteme usted, ¿cuál es su nombre?
9: Berta.
1: Doña Berta. Acabamos de hacer una curación. Usted acaba de ver algo de su cuerpo. Cuéntele a los oyentes qué vio y qué es lo que tiene usted realmente.
9: Tengo un mal que me hicieron mucho daño y ahora me lo está sacando y me siento un poquito mejor.
1: ¿Se siente mejor?
9: Un poquito mejor.
1: Porque acabamos de hacer esa curación.
9: Sí.
1: Cuéntele a los oyentes el mal de dónde viene. A su esposo me le hicieron un mal, un daño.
9: Sí, para muchos.
1: Y su esposo murió murió, ¿no?
9: Sí, él falleció, pero falleció de enfermedad.
1: Natural también. Y había mal.
9: Sí.
1: Y ese mal, lógicamente, pasó a la familia. Y hoy ese mal está en usted también y en sus hijos.
9: Sí.
1: Por eso es que usted se siente así. ¿Qué siente usted?
9: Yo siento una molestia en mi garganta y me atraviesa la espalda.
1: Eso ¿Qué sentía le han dicho yo. Los médicos de eso?
9: Ellos me han dicho que es de la úlcera gástrica, pero no le creo que es eso.
1: Y ahora que vio salir esto, ¿qué piensa usted de eso, de esa maldad?
9: Esto me está sacando eso. Esto no.
1: O sea que lo suyo no es totalmente natural.
9: Sí, pues,
1: es maldad.
9: No, maldad, sí. Pues.
1: ¿Usted recomienda Juan Taramacura?
9: Sí, se siente la gente mala a veces.
1: La energía negativa.
9: Sí.
1: Entonces, ¿está agradecida con Juan Taramacura?
9: Sí.
1: ¿Se siente agradecida?
9: Agradecida, sí.
1: ¿Recomienda Juan Taramacura?
9: Sí, recomiendo Juan Taramacura.
1: Bueno, muchas gracias por estas palabritas. Continuamos con el programa. Hijita, hijito de mi corazón, tome el vasito de agua que usted puso encima de su radio durante este tiempo que transcurrió el programa. Agárrelo con la manito derecha porque vamos a hacer la oración de los enfermos. Si hay dolencias en su mismo cuerpo, usted que me está escuchando, caballero, señora, señor, Si usted tiene un familiar en una cama de su hogar allá o en un hospital, tiene cáncer, son personas ya desahuciadas por la ciencia médica, usted tiene algún problema en este momento de amor, de económico, el problema que usted tenga, vamos a hacer la oración con mucha fe. Vamos a repetir, San Juditas Tadeo, patrón de los casos difíciles, camina por mi casa. Llévate mis enfermedades y mis preocupaciones. Aleja a mis enemigos, visibles o invisibles. Protege mi familia. En el nombre de Jesús, amén, amén. Tómese el vasito de agua. Mañana será otro día. Mañana va a estar nuevamente Juan Taramacura con ustedes.

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1: Exactamente las 20 horas con 55 minutos.
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1: ¿Aló? Sí, hermana. ¿Cómo? ¿Mi madre? No, no, no puede ser.

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1: Radio Compañía te indica la hora.
2: Exactamente las 21 horas con 21 minutos.

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2: Exactamente las 21 horas con 43 minutos.

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1: Exactamente, las 21 horas con 55 minutos.
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1: Radio Compañía te indica la hora.
2: Exactamente las 22 horas con 43 minutos.

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1: Exactamente las 22 horas con 55 minutos.
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2: Exactamente las 23 horas con 22 minutos.

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2: Exactamente las 23 horas con 42 minutos.

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1: Exactamente las 23 horas con 55 minutos.
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2: Exactamente, las 0 horas con 21 minutos.

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2: Exactamente las 0 horas con 40 minutos.

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1: Exactamente, las 0 horas con 55 minutos.
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2: Exactamente, la 1 de la madrugada con 21 minutos.

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2: Exactamente, la 1 de la madrugada con 41 minutos.

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2: Exactamente, las 2 de la madrugada con 24 minutos.

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2: Exactamente, las 2 de la madrugada con 40 minutos.

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2: Exactamente, las 3 de la madrugada con 23 minutos.

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2: Exactamente, las 3 de la madrugada con 42 minutos.

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2: Exactamente las 4 de la madrugada con 22 minutos.

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2: Exactamente las 4 de la madrugada con 40 minutos.

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2: Exactamente las 5 de la madrugada con 23 minutos.

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2: Exactamente, las 5 de la madrugada con 40 minutos.

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2: Exactamente las 6 de la mañana con 20 minutos.

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2: Exactamente las 6 de la mañana con 40 minutos.

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1: Exactamente las 6 de la mañana con 55 minutos.
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1: Exactamente, las 7 de la mañana con 55 minutos.
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1: Radio Compañía te indica la hora.
2: Exactamente las 8 de la mañana con 20 minutos.

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0: para cuando pienses o sientas que el Señor te abandona. Una noche, un hombre soñó que caminaba por la playa en compañía del Señor. Por su mente pasaban escenas de su vida, y en cada escena veía sus huellas y las del Señor. Cuando la última escena de su vida pasó ante él, miró a las huellas y se dio cuenta que durante su vida muchas veces vio sus huellas solamente. Esto sucedió siempre. Y cuando se encontraba solo y triste, perturbado por esto, le preguntó al Señor: Señor mío, cuando decidí seguirte, tú me prometiste estar siempre a mi lado. Pero he notado que cuando me encuentro agobiado por los pesares de la vida, he visto mis huellas solamente. ¿Por qué me abandonas cuando más te necesito? Él le contestó: Hijo mío, mi querido hijo, sabes que te quiero y que nunca te abandono. Durante tus angustias y sufrimientos, las huellas que has visto fueron mías. Las tuyas no aparecían en esos momentos difíciles, porque, hijo mío, en esos momentos yo te llevaba en mis brazos.
1: En Bendición y Victoria damos inicio al programa del Centro Botánico Alternativo de Juan Taramacura. Aquí estamos, como todos los días, hijitas, hijitos de mi corazón. Reciban un abrazo a la distancia de parte de Juan Taramacura y el Centro Botánico Alternativo. Qué bonita oración, qué bonita reflexión, qué bonito es escuchar los mensajes de Dios, qué bonito es escuchar esta oración y que nos deje una reflexión. Hay momentos en nuestra vida en los que sentimos que caminamos muchas veces solos, que las dificultades son demasiado grandes y que nuestra fuerza ya no alcanza, ya no nos da. Pero el mensaje de huellas nos recuerda algo muy importante, como esta oración que ustedes acaban de escuchar. Nos recuerda cuando nosotros vemos solo un par de huellas, no significa que Dios nos haya abandonado. No, significa que Dios está con nosotros. Dios no nos abandona. Él nos está llevando en sus brazos. Dios conoce nuestras preocupaciones, nuestras lágrimas, nuestros problemas y también nuestros sueños. A veces queremos respuestas inmediatas, pero la fe nos enseña a confiar incluso cuando todavía no podemos ver el camino. Por eso hoy, hijita, hijito de mi corazón, si hoy usted está pasando por una dificultad, por una tragedia, yo le pido que no pierda la fe. Siga orando, siga caminando, aunque no entiende lo que está sucediendo. Confíe en Dios. Puede darte fuerza para continuar. Recuerda, la oración siempre, escúcheme bien, hijitas, hijitos de mi corazón, que la oración siempre cambia las dificultades. Las dificultades las puede cambiar a través del poder y de la oración. Por eso le invito a que usted no pierda su fe. Aquellas personas que están viviendo esta tragedia natural, las inundaciones, que todavía están tratando de recuperarse, que están tratando de salir adelante, porque muchos perdieron todo prácticamente, su casa, su terreno, sus animales quedaron ahí en la inopia, pero gracias a Dios hay salud, hay vida, hay esperanza. Por eso, Juan Taramacura está con ustedes, hijitas, hijitos de mi corazón. En muchas partes del mundo están viviendo tragedias, terremotos. Están sucediendo en muchas partes del mundo en este momento. Mucha gente está también en la misma situación porque son cosas de la naturaleza, cosas que suceden por medio de la naturaleza. Entonces, no perdamos esa fe y sigamos adelante confiando en Dios. Y que Dios bendiga tus pasos, fortalezca tu corazón y te acompañe siempre. Es el mensaje que les está dejando el día de hoy Juan Taramacura.
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1: Vamos a recibir unas palabritas de un testimonio de una persona que ha venido a buscar a Juan Taramacura el día de hoy. Acabamos de hacer una sanación, una curación ante sus ojos, ante los ojos de la Virgen de Guadalupe. Hijito de mi corazón, ¿de dónde viene usted?
7: Vallenar.
1: Viene de Vallenar. ¿Cómo se enteró de Juan Taramacura?
7: Radicado, sí, en Vallenar.
1: En Vallenar. ¿Y cómo se enteró de mí?
7: No, yo escucho la radio.
1: Ya. ¿Y cómo le apareció el programa?
7: Es muy bueno, porque yo estaba escuchando más seguido.
1: Ah, bueno, mi viejito, acabamos de hacerle una curación a usted. Lo que acaba de ver, ¿usted había visto eso anteriormente en otro sitio?
7: No, no lo había visto.
1: Pero usted ya había ido a otros sitios, ¿verdad?
7: Sí, fui una vez, pero no...
1: ¿No le gustó?
7: No, con estas características no.
1: Ya, mi viejo, ahora viendo salir eso de su cuerpo, ¿qué le dice a la audiencia, a los oyentes que tienen un problema igual o similar al suyo? ¿Qué le dice usted a esas personas?
7: Bueno, que es creíble y que confíen en usted, pues, y que vengan a verlo.
1: ¿Juan Taramacura le está hablando con la verdad o con mentiras?
7: Por lo que estoy viendo es la verdad.
1: Porque todo se hace al frente de sus ojos. ¿O a usted le dijeron apague la luz, cierre los ojos?
7: Sí, aquí estoy viendo todo lo que se vio aquí, lo que...
1: El mal que salió.
7: El mal de amarillo.
1: El mal que usted tiene en su cuerpo, que se le ha sacado de su cuerpo. ¿Usted había visto un mal de esos?
7: No, nunca.
1: Nunca. Ahora que lo ve, ¿qué piensa?
7: Bueno, que... la ciencia, y uno va creyendo tanto, así que va viendo tantas cosas como está la vida ahora, que no se espera nada bueno de él.
1: Como que gente. Como que más maldad, ¿no?
7: Sí, la maldad.
1: El mundo, como se dice, más podrido, mi viejo.
7: Correcto.
1: ¿Recomienda a Juan Taramacura? ¿Juan Taramacura sabe o no sabe?
7: Sí, sabe, lo recomiendo 100%.
1: Bueno, don Ignacio, muchas gracias por estas palabritas. Dios lo bendice, ¿oyó?
7: Ya, yeah, ok, igual.
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1: Apréndase bien este número de teléfono, hijita, hijito de mi corazón, Juan Taramacura. Mucho cuidado con personas por ahí que están aprovechando el buen nombre de Juan Taramacura y se están haciendo pasar por mí. Y muchas personas me están llamando, confundiéndome, quejándose, inconformes. Yo le doy a la gente cuando va a mi consulta una garantía, y la garantía es una tarjeta que les entrego. 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Hijita, hijito de mi corazón, tome el vasito de agua que usted puso encima de su radio durante este tiempo que transcurrió el programa. Agárrelo con la manito derecha porque vamos a hacer la oración de los enfermos. Si hay dolencias en su mismo cuerpo, usted que me está escuchando, caballero, señora, señor, si usted tiene un familiar en una cama de su hogar allá o en un hospital, tiene cáncer, son personas ya desahuciadas por la ciencia médica, usted tiene algún problema en este momento de amor, de económico, el problema que usted tenga, vamos a hacer la oración con mucha fe. Vamos a repetir: San Juditas Tadeo, patrón de los casos difíciles, camina por mi casa. Llévate mis enfermedades y mis preocupaciones. Aleja a mis enemigos visibles o invisibles. Protege mi familia. En el nombre de Jesús, amén, amén. Tómese el vasito de agua. Mañana será otro día. Mañana va a estar nuevamente Juan Taramacura con ustedes.

Hemos llegado al final de un programa más. Esperamos que haya sido de su agrado los consejos que con sacrificio hemos traído para usted y que los aproveche verdaderamente y ponga en práctica. 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
1: Exactamente las 8 de la mañana con 55 minutos.
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más. Buenos días, buenos días, buenos días, buenos días. ¿Cómo están, en queridos auditores de Radio Compañía 107.5? Está buena la radio. Hoy estamos listos para comenzar nuestra nueva semanita de programa a través de la frecuencia mejorada en el 107.5. Y también recuerden que nos podéis oír a través de la página web Está Buena la Radio. Y por supuesto, también a través de nuestra apps Radio Compañía FM, para que descargue ahí usted la aplicación en su celular y pueda bloquear todas las llamadas de estafa. Para que pueda bloquear las llamadas que no quiere recibir, para que no le llamen por estafas. Descargue ahí la aplicación de Radio Compañía y de paso nos escucha todo el día. Claro que sí, programación en vivo durante todos los días y todos los días del año. Así que la bienvenida para todos y cada uno de ustedes que ya están conectados.

Oiga, saludito a esta hora de la mañana. Para todas las dueñas de casa que se acompañan con nuestra programación, también a los emprendedores, emprendedoras, para usted que trabaja como, por ejemplo, en algún almacén, minimarket, supermercado, ferretería, panadería, en algún taller mecánico, en alguna vulcanizadora, ferretería, panadería, en algún restaurante, a usted que trabaja en la construcción, a usted que es asesora del hogar, para los feriantes, a los crianceros que trabajan 30x0. Para los amigos de la locomoción colectiva, mayor, menor, conductores de aplicaciones, los taxistas. También les saludamos con mucho cariño a todos los adultos mayores. Como dicen los cabros, por ahí le hacemos la segunda. A todos los adultos mayores les acompañamos en sus días, en sus mañanas, ¿ya? Y lo hacemos con mucho, pero con mucho cariño. También es saludar a esta hora de la mañana a las personas que están pasando por algún momento complicado, algún problema de salud, algún problemita familiar, tal vez tiene algún familiar hospitalizado, tal vez ha perdido algún ser querido, o tal vez, bueno, la está pasando mal por distintas circunstancias de la vida. Ahí le mandamos un abrazo grande, grande, grande y todo el ánimo de

0: 9:15. Oiga, vamos a habilitar rápidamente el WhatsApp para que nos saludes, para que nos reporte sintonía, para que nos cuente cómo está todo, dónde están ustedes escuchándonos. ¿Ya? Ok, señoras y señores, habilitamos el WhatsApp de Radio Compañía FM, más 569-6160-5047.
1: Ya está listo.
0: Sí.
1: ¿Tienes saldo tu teléfono?
0: Keti.
1: ¿Ya lo cargaste lo suficiente?
0: Keti.
1: Ok.
0: Keti.
1: Perfecto.
0: ¿Qué te importa?
1: Comencemos.
0: Comencemos. Ya, señoras y señores, comenzamos a recibir los WhatsApp. Es el WhatsApp de la Radio Compañía el que comienza a activarse el día de hoy. Comenzamos a aprender esta fría mañana. Oye, cae agüita en algunos lados. Acá en Júpiter cae agua desde las 4 de la mañana. Oiga, ño. Con la chita miércoles que caía agua, ño, aquí en Júpiter. ¿Usted dónde está? ¿Está cayendo agüita o no está cayendo agua? O sea, digo agua, no agüita. ¿Cae agua por ahí donde están ustedes? Vayan contándonos. A ver quién está por aquí. Oiga, por si acaso, a los amigos ahí que no les pueden echar agua, pueden trabajar con mascarilla, por favor. Con doble mascarilla. Conozco a varios, especialmente los bravos por Pencaso y los RBL. No les pueden echar agua a la boca, por si acaso, chiquillos. Cuídense mucho. Ya, vamos a revisar el WhatsApp de la Radio Compañía. A ver quién está por aquí. Mi gran amigo Fausto Barber, mi hermano. ¿Cómo está, mi hermano? Saludito grande para el Fausto que nos está escuchando a esta hora de la mañana ahí en la esquina de Cienfuegos con Eduardo de la Barra, ahí en su barbería escuchándonos con el parlante a todo chancho. Eso. Oye, así que los que pasen por ahí por Cienfuegos con Eduardo de la Barra, pipi. Es un bocinazo ahí para el Fausto. Por acá nos saluda también la señora Oni Campaña Trujillo. Buen inicio de semana, José Luis. Para usted igual, señora Oni. Muchas gracias por saludarnos. Que tenga un excelente día también. Por acá la señora Lali Almendares Rojas. Hola, hola, buenos días. Acá junto a mi mami, al tío Richard, escuchando el matinal más serio de la región. El matinal más serio, según qué encuesta. Archipiélago. Ah, ya, se cuesta, es serio, es encuesta. Dice, me saluda el tío Nino que anda trabajando. ¿Dónde anda buscando testigo el pariente Nino? Saludo grande para él y para toda su familia. Por acá nos saluda don Jorge. Dice, hola José Luis, muy buen día. Que sea un buen inicio de semana y una buena jornada. Regalón del Valle del Elqui. Muchas gracias, don Jorge. Para usted igual, mi gran amigo. Que tenga un excelente día. Por acá, el Luis Michea dice, buen día, regalón. Acá andamos viendo si nos vamos o no a la... Viendo si vamos o no a la chamba. Póngala a la chamba nomás. Si usted trabaja bajo techo,
2: mándame un WhatsApp.
0: Si cae agua, a menos que tenga que ir a reparar un techo, ahí sí que cambia la cosa. Ahí sí que cambia la cosa. Hay que chambear. Ya. No veo aquí, me llueve en el estudio número 13, pero igual estoy chambeando.
2: Mándame un WhatsApp.
0: El otro día me cayó un granizo en el ojo. Junto a la Seferinda.
2: Mándame un WhatsApp.
0: Ya, por acá nos saluda Adriana Portilla. Dice, hola amigo José Luis, escuchando desde las compañías, junto a mi marido, mi niñita regalona, Mía. Saludo para su nieta, y para la Mía, y también para la amiga Adriana Portilla Castro, y para el amigo Ricardo Gómez.
2: Quiero mirar.
0: Trae lentejas y las come. Por acá contesta, nos escribe el amigo Luis Miguel, el Sol de Ceres. Dice, buenos días José Luis, regalón del Valle del Elqui, que tengas un excelente bendecido inicio de semana. Una buena jornada laboral radial. Saludos, amigazo. Aquí esperando las horas más abrochonas, el programa más serio de la región, con el locutor más serio según la última encuesta Archipiélago. ¡No creo! Comienza a llover por acá por Ceres, dice el amigo. Oiga, cuidado, amigo mío, con la poza de nuevo. Usted sabe, saquito de arena ahí por si acaso. No, ya está preparado, ya quedó con trauma el amigo Luis Miguel. Saludos ahí para el amigo Luis Miguel, el Sol de Ceres, que nos escucha todo, pero todos los días. Por acá nos saluda la señora Angélica Vargas desde la República Independiente de Tierras Blancas. Dice, muy buenos días, José Luis, acá escuchándote desde mi casita en Tierras Blancas. Acá está lloviendo en mi República. Saludito entonces para usted y para todas las personas que nos escuchan por allá por el sector de Tierras Blancas. Saluditos grandes para usted, señora Angélica Vargas. Señoras y señores, 9:20, qué rico comenzar el programa así con tantos saluditos, con tantos reportes. ¡Qué cosa más hermosa! ¡Estoy llorando! Vamos a nuestra portada musical, le vamos a dedicar esta canción para que comience con todo el ánimo, con todo el optimismo, con toda la buena onda, con toda la buena energía, la gente trabajadora, la gente forzada. Bueno, esto es Sin Miedo al Éxito, canción original de mis grandes amigos de los Jaguares del Norte. Escuchen la letra, pero espectacular.
3: Señoras y señores,
0: la purita verdad, oiga, aquí vamos.

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1: 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Ahí estaba nuestra portada musical. 9 de la mañana con 28 minutitos. 9 con 28. Estamos recién comenzando el matinal más serio de la región. Las horas más sabrosonas junto al regalón del Valle Elqui. A ver, por acá nos saluda el amigo Mauri. Dice: hola, hola. Buenos días, amigo José Luis. Que tenga un buen inicio de semana. Están buenas las horas más sabrosonas. Un gran abrazo y bendiciones. Para usted igual, mi gran amigo Mauricio. Pues reciba mi cariñoso saludo. Un abrazo grande para usted, amigo mío. Y que tenga una muy, pero muy buena semana. Dice por acá Rubén: dice: hola, buenos días. ¿Cómo están? Saludos para Baiguano y Tres Cruces. Mira, nos están escuchando a través de la página web. Está buena la radio desde la comuna de Paiguano, sector Tres Cruces. ¡Excelente! Oye, para allá ha caído mucha agua, ¿eh? Mucha agua desde el martes pasado hasta eso del día viernes, sábado, ya iban sobre los 30 milímetros acumulados. Así que ha caído harta agüita por allá por la comuna de Paiguano. Salud para usted, estimado Rubén, ¿eh? Que tenga un excelente día. Y por ahí una persona que nos está saludando también, que nos dice: buenos días para usted, que tenga un excelente día. Oiga, por acá se dignó a aparecer. No sé qué nos va a decir, pero por acá nos ha llegado un mensajito, un saludo de la Seferinda. Bueno, por lo que supe la última vez, lo escuché en otra radio, que le había caído un granizo en el ojo. No sé si será verdad, pero hasta antes de eso estaba enferma con el pecho tomado, estaba con catarro. Así que vamos a escuchar qué nos dice mi gran amiga Seferinda. A ver.
2: Hola, regalón, ¿cómo está? Oh. Saludos para usted y para los auditores de la radio compañía.
1: Gracias.
2: Yo acá ya recuperada de mi catarro, pero aún con dolor en mi ojo desde que me cayó el granizo el día martes.
1: ¡Chuta!
2: Algún día volveré, jejeje.
1: Algún día volveré, jejeje. Oiga, Seferinda, usted sigue ahí. No, pero se nota que tiene más limpia la voz. ¿Se dieron cuenta? Tiene más. Ya no tiene el catarro ni el pillo tomado. Parece que le hizo bien la flor de alcaparra. Qué bueno, oiga, me alegro mucho, Seferinda, que nos haya saludado, que se haya tomado la molestia. Ya, que se haya tomado un segundo de su agitada agenda para saludarme, para saludarme a mí y al auditorio. Y qué bueno que se acordó de mí, porque siempre saluda a los puros auditores. Así que Seferinda, siga cuidándose nomás, pues algún día volveré, dice. Algún día. Te voy a poner un tema, Seferinda. Algún día volveré.

0: Tomás.
1: Oiga, saludito a esta hora de la mañana para nuestros auditores que nos escuchan por ahí por Pinamar, Los Torreones, Compañía Baja, Caleta, San Pedro, sector de Juan Soldado, en la Punta de Tetinos, Cuesta Porotito, el Arrayán Costero, Quebrada La Varilla, el Cacique, el Toqui, Los Llanos, el Olivar, el Brillador, el Tofo, Villa El Parque, Villa Lambert, Villa El Romero. Nos escuchan por ahí por La Serena, Xlón. También ahí en el sector de Avenida Lomo de Toro, Paradero 1, Paradero 3, Paradero 2, en el 34 y en el 38. También nos escucha por allá por el pueblito de Lamber. Grande, grande, grande el pueblito de Lamber. Por allá por el sector de Los Pequenes, Los Azulillos, Santa Gracia, el 22.

Nuestros auditores que nos escuchan ahí en el sector del Fondo Coquimbito, Coquimbito, Fondo Loreto, Alto Valsol, Punta de Piedra, Las Rojas, en Graviela, dijo mi abuela. Sector del Rosario, La Estrella, Quilacán, La Cachina, por ahí por el sector de Alto Valsol, ya lo dije, Algarrobito, por ahí por Quebrada de Monardex, en Lomas de Monardex, en los bajos de los bajos de los bajos de Alfalfares, por ahí por el sector de Bellavista, en Ceres, La Antena, La Florida, Alfalfares, Serena Centro, Vista Hermosa, La Pampa, Villa El Indio, El Agrado de Peñuelas, sector de Barrio Industrial, Bosque San Carlos, Tierras Blancas, por ahí por el sector de San Ramón, en Guachalalume, no se escucha por allá por La Cantera, La Talinay, por allá por Punta Mira Norte, por Sindempar, San Juan, por ahí por el sector de la parte alta, Coquimbo Centro, también hay el sector de La Baquedano, por allá por Nueva Vía, Tres Vías, San Rafael, Cruz de Caña, El Carmen, Cerríos, La Vuelta del Martillo, por allá por el sector del Peñón, El Manzano, La Cortadera, Las Barrancas, Tambillos, Las Cardas, y hasta ahí no va porque se me acabó el combustible y va a volver a subir el jueves. Así que a todos ustedes, muchas gracias, gracias, gracias por estar en la sintonía de Radio Compañía. Está buena, está buena.

0: banda ranchera.
1: Un saludo grande acá de parte del dinero Ñuble para Radio Compañía, para el regalón del Valle del Elqui. Saludito, dinero Ñuble.

Ahí estaba el llanero de Ñuble y su banda ranchera, muchacha triste. Ya son las 9 de la mañana con 36 minutitos. Hoy saludo para mi gran amigo David Contreras. ¡Ayó! Hoy un saludo grande ahí que anda trabajando. Eso, ubereando ahí el amigo David. Aguáitalo. Ahí escuchándonos por el 107.5. Seguimos con música de la cuarta región, porque si es de la cuarta región es bueno. Desde el pueblito de Amber,

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1: Ahí estaban, dice el pueblo de Amber, dólares de Chile. Chichichi. Por acá dice la gallina Seferinda también se fue, desapareció. Ahora tiene una nueva polola, el chicharra se llama Lola. Mira, oh, por Dios, Dios mío. Me ha decepcionado la gallina, más que costó conseguir una gallina para el gallo chicharra. Y se mandó a cambiar con Chalevale. Seferinda traicionera, vete y no vuelvas. Más, más, más. Ahora tiene una nueva bolola el gallo chicharra, se llama la gallina Lola. Muy bien, como la vaca Lola, pero la gallina. Ya la Seferinda. Más que me costó convencer al dueño que le pusiera Seferinda a la gallina y se mandó a cambiar. Pobre gallo chicharra. Ya, oiga, vamos a mandar un cariñoso saludo a esta hora de la mañana para el Cristóbal Ángel, que nos está conectado, escuchándonos a través de nuestras plataformas digitales desde Hierro Viejo, allá en la comuna de Vicuña, que nos cuenta que está lloviendo desde las 11:30 de la noche sin parar. Mucha lluvia por allá por la ciudad de Vicuña, así que un saludito para ti, Cristóbal. Oiga, comienzan a caer precipitaciones en algunos sectores de Coquimbo, igual estábamos leyendo por ahí lluvia intensa en algunos sectores de Coquimbo. Bueno, así se ha comportado últimamente este sistema frontal, ¿eh? Bastante inestable. Hay lugares que sale sol, hay lugares que está lloviendo, hay lugares que no iba a llover y ha llovido, hay lugares que iba a llover y no ha llovido nada, y así sucesivamente. Así que bastante inestable. Yo creo que hasta los meteorólogos quedaron cortos, o es muy impredecible lo que está pasando. Sí, es demasiado inestable esta lluvia, así que los que quieren lluvia, paciencia. Los que no quieren, tendremos que aguantar. En lo personal, no quiero nada con el agua. No quiero nada, nada con lluvia. O sea, bañarme sí, pero agua ya haciendo mucho, pero mucho daño. Así que, en lo personal, incluso prefiero hasta el sol. Aunque usted no lo crea. No, ha hecho mucho daño el agua. Así que, esperar que si cae, que sea muy poca agua. Eso espero, eso espero. Salud para la señora Bélgica, que nos está escuchando. Dice por acá, llueve en La Serena desde las 8:30, sector de Alfalfari. Saludito para usted, señora Bélgica, que tenga un buen día. Oiga, y debes estar así durante toda la jornada hasta mañana, ¿ya? Durante toda la jornada hasta mañana. Oiga, por acá estaba recabando información de mucha gente que me ha preguntado sobre el tránsito hacia la ciudad de Vicuña, ¿ya? Mire, les comento, si usted viaja en vehículo menor, el tránsito está habilitado por el puente sector de Pelícana, no hay ningún problema hasta ahí. Bueno, hasta hace 10 minutitos el sector de la quebrada de Cutún estaba con un cauce normal, hasta hace unos 10-15 minutitos atrás que pude averiguar. Ya desconozco si hay alguien que nos tenga como avisar ahí, si aumenta el caudal, porque es el único paso que hay hacia el Valle del Elqui viniendo desde La Serena, la ruta que une sector de Las Rojas por el interior hasta Pelícana. Ya hasta el momento está transitable. Lo que no está transitable es para vehículos mayores, llámese camiones, autobuses, por eso no están, desde el día de ayer está suspendido el servicio de los buses vía Elqui y Sol de Elqui que unen La Serena con Vicuña, no hay locomoción, porque el paso que había en el sector de Marquesa, ya que se había habilitado un paso, fue retirado el día sábado por precaución ante el aumento del cauce de la quebrada, ya, así que fue retirado y quedó el único paso por la localidad Nueva Talcuna, ya, por ahí estuvimos averiguando y están pasando vehículos, pero con mucha precaución. Ya autos casi imposible que puedan pasar por el sector del Badén, que está en la localidad de Nueva Talcuna, ya que el paso de Marquesa, que estaba habilitado hasta el día sábado en la mañana, fue retirado por precaución en caso de que aumentara el cauce de la quebrada, y ha aumentado. Ya, así que no hay, no está expedito al 100% el tránsito para camiones y buses, tanto desde La Serena a Vicuña como de Vicuña a La Serena. ¿Ya? Eso. Oiga, voy a saludar gran cariñoso saludo ahí para don Luis Aliro Pizarro, que debe estar en la sintonía. Sí, pues por ahí me contó un pajarito que nos escucha todos los días junto a la señora Adelaida. Ya por ahí por el sector del Brillador, las compañías. Saludos también para la señora Nenita, don Gustavo Galloso, para la señora Elbe, don Jorge Castillo, por ahí por el Brillador, para la abuelita China, el amigo Iván Carrasco, para la señora Joana Molina, Juanito Lemus, por allá por las Cardas, para la señora Ernestina García, por Tambillos, que lo escuchan por nuestras plataformas digitales, también ahí para don José Carlos, la señora Sonia, para don Vlad y don Américo, para mi gran amigo Nicolás Contreras, gran auditor de la radio, también ahí para el amigo Checho Galvis, por allá por el pueblito del Ámbar, para don Orlando también, saludos para los amigos de Buses Flex, para los chiquillos de la empresa Unicón, para el amigo Pedro, que nos escucha por allá por las Grediditas, ahí la comunidad Oye Caldera, para la señora Jimena Santander ahí en el Tofo, para el Chucky, el colombiano, para Lolito por la calle Bolivia, para la señora Erika Silva, para la señora Anita Pastine, para los amigos de la estancia El Zapallo, también ahí para la prima Erika Rojas, y saluditos grandes para el Chinaco y la señora Clara, grandes y fieles auditores de nuestro programa. Ya, así que muchas gracias a todos por estar ahí en la sintonía. 9:47 minutitos, seguimos con la música, que está los llaneros.

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1: 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Ya. 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Ya son las 9 de la mañana con 53 minutitos. Qué rápido ha pasado la mañana, Dios mío de mi alma. ¿Por qué se pasa tan rápido el tiempo? Oiga, vamos a ir a un temita musical. Luego se viene la pausa con nuestros colaboradores. Y a la vuelta entramos de lleno con los avisos gratis, gratis, gratis. Balato, balato. Si usted tiene algún aviso de trabajo, si usted está buscando trabajo, ofreciendo trabajo, si necesita, por ejemplo, vender algo en su casita que esté ocupando solamente espacio, por no decir hueco. Si necesita vender su auto, su camioneta, el furgón, el camión, necesita, ofrece fletes, tiene alguna actividad benéfica para algún familiar, para algún vecino, algún programa, alguna actividad solidaria, campaña solidaria, etcétera, etc, etc, etc, etc. A la vuelta de la pausa, son las 10:05 a Brooks, comenzamos con el espacio de los avisos gratis. Vamos a la música. Aquí está Poderosos Ángeles Buenos.

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1: Radio Compañía te indica la hora.
2: Exactamente las 9 de la mañana con 55 minutos.
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0: Estamos de vuelta. Ya son las 10 de la mañana con 7 minutitos. Seguimos haciendo las horas más sabrochonas en Radio Compañía FM. Está buena. La radio. Sí. Oiga, saluditos grandes para los amigos de la locomoción colectiva que nos escuchan todos los días, por supuesto, para los amigos de la línea 4421 Tierras Blancas en La Serena, para los amigos de la línea 45, 22, 29, 23 en La 7, la línea 28, también en la 39 del sector de Las Compañías. Saludos para los amigos de la línea 51 Tierras Blancas Coquimbo, para los amigos de la línea 171 36 sector de la antena La Florida, para los amigos de la línea 34 Vista Hermosa El Milagro, para los amigos de la línea 35 Villa El Indio Vista Hermosa, también para los amigos de Lizán, Colicer, Colinco Sur, para los conductores de buses eléctricos, para los taxistas, para los conductores de aplicaciones, también para los amigos de Ancerco Colectivo Sandacoyo Serena Coquimbo, para los amigos de las distintas líneas, locomoción mayor y menor de la locomoción colectiva que trabajan ahí y escuchando, por supuesto, la radio Compañía FM. Está buena la radio. Que tengan todos un muy buen día y saludos, obviamente, también para sus pasajeros que van ahí en la sintonía. ¿Ya? En los lugares. Oiga, estamos antes de ir ahí con el espacio de los avisos, por acá tenía una información que quería compartirla. El agua caída en distintos sectores de la región de Coquimbo, ya hasta las 9:20 de la mañana, La Serena 4,3 milímetros, Coquimbo 3,6, Vicuña 22,8, Andacollo 1 milímetro, en la comuna de Río Hurtado 8,1, en Ovalle 0,5 milímetros, Punitaqui 1 milímetro, Montepatria 0,5 milímetros. Por allá por la comuna, por el sector del Palqui, perdón, 4 milímetros, en Rapel 11,6, Tulahuén 10,2, con Bárbala 1 milímetro, Canela 4,6 y Apel 4,6, Salamanca 12,8, Cuncumén 17,2 y Los Vilos 6,2 milímetros. Liderando hasta el momento los registros, la comuna de Vicuña con 22,8 milímetros, seguido por Cuncumén 17,2 y Salamanca 12,8 milímetros. Eso es lo que va de agua caída hasta las 9:20 de la mañana.
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0: Ya, ahora sí vamos con el espacio de los avisos. Glatis.
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3: ¿Tengo una oferta?
0: ¿Cuál sería?
3: Esta es más de Lake Camp. Y yo un día fui de vacaciones y me encontré esta belleza en Lake Camp.
0: Oiga, amigo, ¿y a cuánto vende esa preciosura?
3: Esta la vendo tabana.
0: ¿Pero a cuánto?
3: A una luca.
0: ¿Una luca? Puta, no tengo una luca.
3: Mire, si no quiero una luca, se lo voy a dejar. Hacemos que hasta 100.
0: ¿Tres monedas de 100?
3: Bueno, no importa.
0: Pero no vaya a estar limpiando usted, oiga.
3: No, pues no le voy a meter yo. Si los niños no mienten, ¿no?
4: ¿A dónde la viste?
0: Ahí estamos. Comenzamos con los avisos gratis a esta hora de la mañana en Compañía FM. Está buena la radio. Oiga, por acá vamos con el primer aviso. Dice lo siguiente. Se vende una casa ampliada en la ciudad de Coquimbo, ubicada en Punta Mira Sur, a una cuadra de Avenida Los Clarines, de colegio y supermercado. Cuenta con 4 dormitorios, una sala de juego u oficina, 3 baños, living comedor, cocina, patio con quincho para asados, antijardín con entrada de auto, ampliación regularizada, sin deudas bancarias. Trato directo con su dueña. 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Ahí está el datito entonces de la venta de una casa en el sector de Punta Mira Sur, en el puerto de Coquimbo, comuna de Coquimbo. Vamos con otro aviso, aviso de trabajo por acá. Busco trabajo, cuento con licencia de conducir clase B. Busco en área de ventas, técnico asistente de administración de empresa. Ya, trabajo en área de ventas, asistente administrativo o cualquier otro trabajo. Puedo aprender rápidamente con movilización propia, licencia de conducir clase B. Contactarse con la señora Patricia al más 569-8373-0392. Más 569-8373-0392. Avisos gratis, gratis, gratis en las horas más sabrochonas. Vamos con más avisos. Por acá sigue disponible la venta de un refrigerador. Se vende un refrigerador en perfecto estado en 80 luquitas y 3 sitiales en 230 mil pesos, ¿ya? Reiteramos, se vende un refrigerador en perfecto estado y también 3 sitiales como nuevo en 230 luquitas. Por todo esto, contactarse con la señora Andrea al más 569-5517-0235. Más 569-0517-0235.

Vamos con más avisos. 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Ya, ahí don José Manuel ofrece su servicio. Hay fotografías naturales y espontáneas de buena calidad las imágenes. Ya, contactarse al más 569-5634-5940. Más 569-5634-5940. 10 de la mañana con 16. Música del recuerdo en este espacio de los avisos gratis.

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1: Está buena la radio. 10 de la mañana con 19 minutitos. Hoy por acá nos llega un video, un reporte. Vamos a escuchar desde Coquimbo. A ver. Ayó. ¿Y esa música de dónde viene? Oye, oye, con fuerza intensamente ahí en Coquimbo, ¿eh? Saluditos grandes ahí para el amigo Rodrigo, que nos manda un video ahí escuchando la radio, por supuesto, y con harta lluvia por allá por el puerto de Coquimbo. Balato, balato, balato, estamos en los aviones.

Vamos con otro aviso por acá. Oiga, nos cuentan que sigue disponible una máquina láser CNC de 80 watts para corte y grabado. Área de trabajo 60 por 40 centímetros. Ideal para trabajar en madera, acrílicos, cueros y otros. Ya, contactarse al más 569-8982-1317. Más 569-8982-1317.

más avisos. Oiga, sigue disponible, aún no se logra vender la máquina amasadora y nosotros vamos a reiterar el aviso hasta que se venda. Por supuesto, es una máquina amasadora que está en perfecto estado, se vende en 350 luquitas conversable, ideal para emprender ahí si usted quiere vender pancito, está en perfectas condiciones, casi nueva. Ya precio conversable 350.000. Si a usted le interesa este datito, contactarse al más 569-8431-8002. Más 569-8431-8002. Barato, oiga, todo barato por aquí, todo barato.

0: Vamos con un aviso de un auto. Se vende un auto motor diésel en marca Peugeot 1.6 año 2013. 5 velocidades, todo original, 156.000 kilómetros. Cierre centralizado, aire acondicionado, radio original. Contactarse con Don Damián al siguiente número: más 569-5335-1849. Más 569-5335-1849. Se arrienda una casa con 3 dormitorios, sector Los Llanos, en Las Compañías. Población Los Llanos, Las Compañías, 380.000. Ya, contactarse al más 569-4266-6702. Más 569-4266-6702. Ahí está ese datito de arriendo de una casa en la población Los Llanos, sector Las Compañías, región de Coquimbo, Chile. Estaríamos listos, señoras y señores, por el día de hoy. Se acaba el espacio de los avisos y vuelven el día de mañana.
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0: Ok, señoras y señores, estamos listos para ir con la última parte de nuestro programa. En este día de lluvia, ¿qué canción quiere oír? Quiero oír alguna canción romántica y la lluvia caerá, caerá, caerá. Bueno, usted pide la canción que quiera, nosotros estamos disponibles acá para programarle su música. Ya, mande su pedido, mande su audio. Ahora ya, ¿con qué temita le gustaría comerse los picarones? ¿Con qué temita le gustaría servirse las sopaipillas pasadas? ¿Con qué temita le gustaría ver la lluvia, escuchar la lluvia? Mande su pedido ahora ya. Audio, solamente audio, al más 569-6160-5047.
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0: ¿Quién mandará el pedido del día de hoy? ¿Quién será? ¿Quién será? Será un ingeniero, dice la bueno.
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0: Aquí llegó el primer pedido, lo escuchamos ahora ya.
2: Un temita de lo iracundo regalón, Puerto Montt. Para darle ánimo a los cabros que los mandé para allá, hacer una pega yo. Al Víctor y al Marco Partain.
0: Al Marco Partain, ya. Puerto Montt de los Iracundos. Ok, vamos con su pedido entonces, amigo mío. Saludito para usted, que tenga una excelente, excelente jornada. Aquí están los Iracundos. Comenzamos con los pedidos musicales.

andábamos pretendiendo trabajar un poquito, pero la lluvia me dijo que no. Así que no me queda nada más que mejor escuchar la radio. Y qué mejor si usted me da la posibilidad de escuchar un temita de Simplemente Luis, por favor. Gracias, que tengan buen

Buenos días, Regalón. Que tenga un excelente inicio de semana, amigo. Un temita de albacora. Por mucha agüita nomás, compadrito. Ay, Dios. A ver, vamos para la peluca, yo re.

0: días. No llegaron más pedidos, señoras y señores. No llegaron. Así que nos vamos de acá hasta que termine el programa. Nos quedan un par de minutitos. 10, 11 minutitos. Vamos a ir con una caída de cassette expresa a esta hora de la mañana. Oiga, nos están reportando varios auditores que llueve, la están tirando con balde. Yo creo que San Isidro se está desquitando con los que no creían que iba a llover. Sí, no, si redes sociales estaba lleno de qué pasó con la lluvia, dónde está la lluvia, qué más color que le ponen, qué son alarmistas, todo este. Así que ahí San Isidro se está desquitando con los incrédulos. Escuchamos a los papis de la cumbia, los Vikings 5.
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¡Qué recuerdo! Junto a los papis de la cumbia, los Viking 5. Hoy también vamos a recordar de la década de los 90 estas grabaciones y del grupo Agua Santa también de Coquimbo Negro. Ya son las 10 de la mañana con 45 minutitos. 10 de la mañana con 45.

Ya estamos listos, señoras y señores. Nos vamos. Se acaba la Chora Machabrochona. Oye, muchas gracias a todos los que estuvieron en sintonía ahí a través del 107.5, a través de nuestra página web. Está buena la radio. Hoy nos cuentan por ahí, nos han llegado muchos registros que están lloviendo muy fuerte en La Serena y Coquimbo. Ahí San Isidro nos mandó un mensaje que era dedicado para los incrédulos que no creían que iba a llover. Ahora dicen que no llueva más, que no llueva más. Ay, señor, ustedes no creen nada. Ya nos vamos, señores y señores. Cuídense mucho, por favor. Y espero que no pase nada, pero nada grave, ¿ya? Esperar que caiga solamente agua y que no produzca tanto daño. Eso es lo único que esperamos, porque hay mucha gente que sigue sufriendo las consecuencias del temporal que tuvimos en la quincena de julio, ¿ya? Así que muchas gracias a todos. Buena jornada de día lunes. Y nos encontramos, si Dios así lo quiere, el día de mañana en Compañía FM. Esta buena la radio.

0: España te indica la hora.
1: Exactamente las 10 de la mañana con 55 minutos.
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3: Y continuamos con ustedes haciendo Salud Natural, el programa del Centro Naturista El Yerberito, de su farmacia natural ahí, que nos da la oportunidad de estar con ustedes compartiendo a esta hora harta información sobre su salud, sobre productos naturales, sobre temas bastante interesantes que le van a estar aportando a su salud de manera 100% natural. Ya nosotros siempre estamos hablando ahí temitas interesantes. La gente que nos sigue día a día sabe que el Yerberito siempre tiene algo bueno que decir y algo bueno que decir sobre su salud y cómo tiene que cuidarse, explicarle de repente algunas cosas que uno se complica o tiene algún tipo de problema. Nosotros le vamos a estar tratando siempre de ir en este caso explicando de manera simple, que usted entienda de repente el problema que tiene. Y el día de hoy no va a ser la excepción. Vamos a estar hablando de una temática, de un problema que se ha presentado bastante en este último tiempo, que a los distintos yerberitos, llega mucha gente con este tipo de problema. Hay gente que le hacen endoscopía o que le hacen exámenes en general y le detectan la famosa Helicobacter pylori. Helicobacter pylori, ¿ya? Este Helicobacter pylori es una bacteria, ya, que se aloja lamentablemente en nuestro estómago, y es una bacteria que es muy dura, que es una bacteria que es muy porfiada, que nos genera distintos síntomas y problemas en el estómago, ¿ya? En algunos casos hay gente que de repente empieza con problemas de distinta índole del estómago y no saben, van probando distintos tratamientos y no saben lo que tienen, y al final es esta bacteria la que los está afectando directamente y hace que uno tenga un mal vivir en general, porque te conlleva a generar distintos síntomas o problemas en general que afectan no solamente al tema del estómago, sino que al diario vivir uno anda decaído, con problemas, tiene una digestión mala, anda con una indigestión constante, de repente andamos con dolores abdominales, no ese dolorcito que de repente uno va al baño y se le va a quitar, no, sino que va a ser un dolor de manera constante, una molestia constante en el estómago. Hay mucha gente que reclama que está hinchada, que tiene una hinchazón constante en el estómago, comen liviano, no comen cosas flatulentas, no comen cosas que le generen meteorismo en el estómago, pero igual se hinchan e igual generan algún tipo de inflamación en el estómago, que es un dolor constante, una molestia constante, que a uno en algunas ocasiones no nos deja ni dormir, ¿ya? En otros casos, este Helicobacter pylori genera molestias en general, reflejándose cierto dolor o ardor en la boca del estómago, un ardor constante que uno va a sentir, que siente por dentro la guatita irritada, de repente un poquito la boca del estómago irritada, que va a comer algo y va a sentir como que la guatita no está trabajando como corresponde. Es un reflejo de que esta bacteria está haciendo estragos en su pancita, en su guatita, y lamentablemente, como les decía al principio, es una bacteria que es bastante durazna y de matar, ¿ya? También en algunos casos, en los casos más extremos, el Helicobacter puede generar náuseas, ¿ya? Que uno de repente va a estar con molestia o va a comer algo y va a sentir náusea, o de repente sin comer nada vamos a empezar a sentirnos un poquito mareado con náuseas, porque esta bacteria está atacando ciertas partes del estómago que hace que nos genere esa sensación de náuseas, ¿ya? O de asco de repente ahí cuando uno se siente un poquito incómodo sin saber por qué, porque no hemos comido nada, porque de repente de la nada viene esa sensación, y ahí es donde uno empieza a dudar un poquito o a generar esa cierta duda de qué es lo que me está atacando, ¿ya? Y por último, hay dos de estos síntomas que son bastante importantes. Hay mucha gente que empieza a bajar de peso de la nada, que empieza a bajar de peso, no sabe, que no puede engordar, que sigue comiendo de manera normal, y en algunos casos se confunde esto, se cree que es algún otro padecimiento, y es simplemente esta bacteria que está atacando directamente en la parte estomacal y me está generando este tipo de problema, y que yo no tenga una absorción de la comida que estoy ingiriendo, ya, sino que el metabolismo se va a poner medio raro ahí en algunos casos con esta bacteria Helicobacter pylori. Y la última síntoma ahí que siento, y es simplemente esta bacteria que está atacando directamente en la parte estomacal y me está generando este tipo de problema, y que yo no tenga una absorción de la comida que estoy ingiriendo, ya, sino que el metabolismo se va a poner medio raro ahí con en

0: esa sensación de falsa saciedad porque no hemos comido nada. Es producto de esta misma bacteria que está atacando, como le digo, ciertas partes del estómago y nos está generando molestias constantes, y en este caso son algunos de los síntomas que genera el Helicobacter pylori. La gente que tiene Helicobacter pylori, que ha sido detectada a través de una endoscopía, sabe más o menos la molestia que puede generar, o el tema del dolor constante, que eso es el síntoma más común, que va a ser un dolor constante, una molestia, de repente en algunos casos un poquito de indigestión, porque este tipo de problema, como le digo, esta bacteria es bastante agresiva en la pancita en general, ¿ya? Nosotros como hierberitos, ¿qué hacemos o qué le recomendamos o qué siempre le damos a la gente que nos comenta que tiene este tipo de problemas? Obviamente empezar a reforzar la guatita con probióticos, ya empezar a consumir algún tipo de probiótico de distintas cepas, que sea un probiótico bueno, que sea de una buena cantidad de billones ahí, que les ayude a ir generando beneficios, a ir reforzando un poquito, en este caso, el intestino delgado. Y también trabajamos con un producto que es exclusivo de nosotros, que es el famoso aceite de orégano. El aceite de orégano rico en carbatrol, que es 80% de cantidad de carbatrol, ya que es uno de los compuestos que hace que el aceite de orégano funcione como corresponde y que ayude a ir combatiendo, en este caso, este famoso Helicobacter pylori, ¿ya? El Helicobacter pylori, como es una bacteria, se trata con antibióticos. Como su nombre lo dice, bacteria, antibióticos. Pero ¿cuál es el tema de los antibióticos? El Helicobacter es tan duro en algunos casos que los antibióticos comunes no lo pueden matar. Y hay que empezar a tomar antibióticos más fuertes. Pero lamentablemente el consumo de antibióticos no solamente va a estar combatiendo este Helicobacter pylori, sino que va a estar atacando también nuestro sistema inmune o nuestro organismo. Por ende, tenemos que complementar con algo natural, con algo que me ayude en este caso para ir combatiendo ese bicharraco que tenemos ahí que nos está atacando, en este caso el estómago, y nos está tratando mal. Por ende, es súper importante consumir algo que me ayude. Como les decía yo, recién el tema de los probióticos que me van a ayudar ahí a fortalecer mi sistema inmune, a la absorción de minerales, en este caso, de vitaminas que necesita mi organismo. Y lo más importante es complementar con el aceite de orégano. El aceite de orégano me va a estar ayudando para ir mejorando. ¿Y qué mejor aceite de orégano? Que es un aceite bueno, que es el aceite del Centro Naturista El Hierberito, que es un aceite 100% puro, es un aceite de consumo. Ya, mucho ojo ahí, de repente me ha pasado a mí que hay gente que compra aceite de orégano en otros lados, que de repente es un poquito más económico, o lo compran en ferias, o lo compran en la calle, y es un aceite que es de masaje, que tiene otras funciones que no son relacionadas directamente a lo que estamos hablando en este momento, lamentablemente. Por ende, si usted está escuchando lo que nosotros estamos hablando, tiene que comprar un aceite de orégano de consumo. Y el Hierberito lo trae para usted, que es el famoso aceite de orégano, que en este caso le va a estar ayudando a ir mejorando el padecimiento o la molestia y a ir ayudando a matar a este bicharraco que es bien duro, que es el famoso Helicobacter pylori. 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con nosotros, acérquense a las distintas sucursales del Hierberito, donde nosotros los vamos a estar guiando, les vamos a estar ofreciendo alguna alternativa buena y vamos a estar trabajando con este 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Recuerde, hemos hablado de Helicobacter pylori y del famoso aceite de orégano, que va a ser el principal destructor de esta bacteria que nos va a estar atacando. Y lo bueno del aceite de orégano, que se va a abocar o se va a enfocar directamente en ir maleando, en ir matando esta bacteria, y no le va a generar un efecto adverso, lamentablemente, que es lo que producen los antibióticos. Así que haga un complemento bueno y consuma aceite de orégano, acérquese al Hierberito, donde nosotros le vamos a estar dando ahí la guía de cómo tiene que consumirlo para combatir esta bacteria.
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7: Reparando daños al hígado. Yo soy Fran Suárez, especialista en obesidad y metabolismo, y quiero hablarte hoy de si tuvieras que reparar daños al hígado, qué cosas pudieras hacer y qué dice la ciencia que pudieras hacer. El cuerpo tiene muchos órganos importantes, pero ciertamente uno de los más importantes es el hígado. Este órgano está aquí, en el lado derecho. Es el órgano más grande después de la piel. Primero la piel, después el hígado. Es bien grande. Y es un órgano que hace más de 500 acciones distintas. De hecho, la conversión principal de la hormona de la tiroides, que es acá arriba, que se hace a la T4, la conversión a T3 se hace en el hígado. Mucha gente no sabe eso. Por eso que hay personas que tienen problemas de hígado graso y empiezan a tener problemas con la tiroides, porque la conversión principal de hormona T4 a T3, que es la hormona activa, que es la que da energía de la tiroides, pues ocurre en el hígado. Ahora, en tiempos antiguos, los chinos pues decían que todo el tema de obesidad tenía que ver con el hígado, y tenían razón. El hígado es, de todos los órganos del cuerpo, es el único que se regenera. Usted le corta un pedazo al hígado y ese pedazo crece para atrás. Crece relativamente rápido, como en 2 semanas, ¿no? O sea, es el único órgano, fíjese si tiene importancia en términos del diseño del cuerpo, que es el único órgano que se regenera. Usted le corta un pedazo al corazón o al pulmón, nada de eso crece para atrás. El hígado sí, claro. Hay que aclarar que cuando crece para atrás, que toma 2 semanas, lo que crece para atrás es la masa. Las funciones tardan hasta 6 semanas en volverse a desarrollar todas dentro, ¿no? Pero la verdad es que en el mismo diseño usted ve que el hecho de que pueda crecer para atrás y regenerarse, así como cuando usted le corta el rabo a un lagarto, se regenera, así mismo pasa con el hígado. Entonces eso le dice cuál es la importancia del hígado dentro de toda la función del cuerpo, ¿no? Ahora, en ocasiones una persona empieza a tener o tiene un aviso de su médico de que tiene algún problema con el hígado. Los síntomas de problemas con el hígado son los siguientes. Color amarillento en la piel y los ojos, porque el hígado filtra, y cuando no, tiene un pigmento amarillo que se empieza a ver en los ojos y en la piel, ¿no? Eso ya indica que hay problemas con el hígado. Otro es hinchazón y dolor abdominal. O sea, dolor abdominal o hinchazón en el abdomen, sin ninguna otra explicación, puede ser problemas del hígado. Lo otro es un hinchazón en las piernas y tobillos, como que hay una acumulación de agua en las piernas y los tobillos. Es bien característico de problemas con el hígado, porque el hígado es que está con todo el sistema central de filtración. y de creación de hormonas. En el hígado es que se crea el colesterol, en el hígado es que se crean muchos de los antioxidantes y demás. Picazón en la piel. Esa picazón en la piel es bien característica de problemas con el hígado. Orina de color oscuro, una orina amarillo oscuro, más oscuro de lo común. Eso es problema con el hígado. Y fatiga crónica. La persona se siente sin energía. Como mucha de la energía proviene del hígado, como bien decían los chinos, pues básicamente una persona empieza a tener como una fatiga crónica. Entonces, si usted ha tenido un diagnóstico donde le dijeron tiene hígado graso, que lo que le está diciendo el médico es que tiene exceso de grasa alrededor del hígado, que eso hace que tapa la habilidad de filtración y funcionamiento del hígado, ¿no? Pero hay personas que tienen diagnóstico de hepatitis. La hepatitis viene hepatitis B, C y D. Hepatitis, EPA, quiere ser hígado, itis quiere decir inflamación, así que hepatitis es una inflamación del hígado, en ese caso causado por un virus. Hay casos donde usted va al médico, el médico le dice, tienen las enzimas hepáticas altas. Enzimas hepáticas altas es que cuando está habiendo destrucción a ciertas células del hígado, pues salen unas enzimas y esas enzimas le indican al médico en el examen de laboratorio que está habiendo destrucción en el hígado, ¿no? Todas las células se pueden regenerar, pero cuando ya están saliendo enzimas hepáticas que se están pudiendo detectar, significa que está habiendo más destrucción que lo que el cuerpo está pudiendo reparar. Entonces, como estamos hablando del tema del hígado y de cómo revertir daños al hígado, ¿y qué dice la ciencia que se puede hacer cuando hay problemas con el hígado? Quiero decirle que todo el daño al hígado, todo, no importa de qué sabor o variedad sea, si es hepatitis, si es hígado graso, si es enzima hepática, todo tiene que ver con el tema de oxidación. Oxidación quiere decir destrucción, porque cuando algo se oxida es como que se quema, se forma como un moho alrededor del metal, ¿no? Pues cuando hablamos de oxidación estamos hablando de la destrucción celular, porque las células se destruyen a través de oxidación. Por eso nosotros hablamos tanto de los antioxidantes. Los antioxidantes, por ejemplo, vitamina C, muy conocido, un antioxidante. La vitamina C le provee al cuerpo electrones. Y esos electrones hacen que no se oxide tan rápido, por lo tanto que no se destruya tan rápido. La oxidación es como un fuego. Y esos electrones de la vitamina C son como agua para apagar el fuego. Cuando usted se toma un jugo verde, pues usted está echando antioxidantes en el cuerpo. Porque eso está vivo, tiene electrones vivos de la tierra. El ácido alfa lipoico resulta ser uno de los antioxidantes más poderosos del planeta. Por ejemplo, la vitamina C es un antioxidante, pero funciona solamente en agua, en un medio acuoso. No funciona en un medio graso, en un medio de lípido. El ácido alfa lipoico es el único antioxidante que funciona en los dos medios. O sea, que lo mismo funciona en la parte de grasa de la célula que en la parte de agua de la célula. Así que es uno de los antioxidantes más poderosos que existen. En este estudio, básicamente, estaban usando 600 miligramos al día de ácido alfa lipoico para revertir daños al hígado. Así que, si mañana usted tuviera que ayudar a alguien con un problema del hígado, pues estos son ayudas que puede darle sin que interfieran con problemas médicos, ¿me sigue? Porque es lo que está haciendo solamente como si estuviera poniendo vitamina C. Está poniendo un antioxidante para tratar de revertir el daño, que ya le explico que el daño al hígado siempre tiene que ver con oxidación. Eso es lo que envenena el hígado, la oxidación. Así que, ya sabe, a revertir la situación de oxidación excesiva que tuvo el hígado y que causó la situación hepática. Y esto se los comento porque la verdad siempre triunfa.
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1: 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Muchas gracias por la sintonía prestada. El programa se lo hizo cortito. Todo lo bueno dura poco. Todo lo bueno, todo lo rico viene en frasco chico y así en nuestro programa. La pasamos bien, secretos naturales, medicina natural y la buena música de su radio compañía 107.5. 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Gracias por habernos acompañado con la buena música. Y ya nos vamos. Muchas gracias. Chao, chao.

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1: Radio Compañía te indica la hora.
2: Exactamente las 11 de la mañana con 55 minutos.
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6: Hola, ¿cómo están? Tengan ustedes muy buenas tardes. Bienvenidos a un nuevo programa de Postales Chilenas, el programa folclórico favorito del dial. Nuestra música chilena, personajes, historia, mitos y leyendas, juntos al mediodía. En un día como hoy, 17 de agosto, sucedió la siguiente efeméride nacional que destacamos a continuación. En el año 1569 se estableció la Inquisición en el Reino de Chile, tribunal para juzgar los delitos religiosos. A diferencia de las torturas y ejecuciones cruentas que la Inquisición aplicaba a Europa, en Chile la condena consistía en azotes o el destierro, dependiendo de la gravedad de la falta. En general, se procesaron delitos de bigamia, blasfemia o costumbres desarregladas. Soy Jorge Coqui Olivares. Los invito a recorrer nuestro país junto a la mejor música chilena en un nuevo programa de Postales Chilenas.
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0: ¿Te imaginas pasar unas fiestas patrias sin comer empanadas? Eso fue lo que durante décadas ocurrió en Sewell, la ciudad minera en la región de O'Higgins, donde comenzaron a hacerle el quite en las celebraciones del 18 de septiembre de cada año. La razón de la peculiar tradición está lejos de ser un cambio en la dieta de quienes fueron habitantes del actual patrimonio de la humanidad. En verdad, fueron las consecuencias de un horrendo crimen a mediados del siglo pasado las que motivaron el nulo consumo de la delicia chilena. María Isabel Hernández tenía 24 años y era la amasandera de Sewell, famosa por sus empanadas. Se sentía libre cuando salía a vender sus elaboraciones, pero cuando regresaba a casa, el mundo se le venía abajo. Su esposo, Antonio Foretich Triviño, de 45 años, obrero de la empresa minera Braden Cooper y a quien conoció en Valparaíso, la maltrataba física y psicológicamente. En tiempos en que la legislación sobre la violencia contra la mujer era más precaria que en la actualidad, tomó una radical decisión contra su agresor. Una noche de marzo de 1942, la joven organizó una reunión social en su casa, invitando a su madre. Cuando el hombre dormía, en silencio entró a la habitación y lo golpeó hasta quitarle la vida, liberando toda su rabia. Con la ayuda de su mamá, lo descuartizó y envolvió las partes en ropa para tirarlas al depósito de la basura. Bolsas y bolsas salían de su departamento y aún así quedaban restos de lo que tenía que deshacerse para no ser descubierta. Mientras tanto, inventó que su marido estaba desaparecido, que había salido a comprar y no regresó. El carabinero Héctor Guzmán activó la búsqueda del minero. Desesperada, buscando la manera de zafar, encontró en su cocina a su mejor aliada, la moledora de carne. Así fue que se le ocurrió darle un toque especial a sus empanadas, el ingrediente secreto que nadie debía conocer. Como los domingos había partido de fútbol, María Isabel se instaló a un costado de la cancha para saciar el hambre de los jugadores y los asistentes. Todos disfrutaban de sus empanadas, pero hubo una persona que nunca se imaginó que encontraría un trozo de dedo en el pino. El rumor acerca del tipo de carne que estaba utilizando la mujer se esparcía por Sewell. El libro Los más sensacionales crímenes en Chile, del escritor Claudio Espinosa, detalló cómo los habitantes se fueron dando cuenta de lo que estaban consumiendo. Un joven de la época declaró: Doña María me dio un pedazo de carne, diciéndome que lo comiera. Yo se lo recibí, pero apenas estuve afuera, lo tiré a la basura porque me dio mucho asco, consignaba la obra literaria, agregando que mucha gente advertía que María incrustaba los restos de su esposo en las empanadas. ¡Qué asco! Conozco a alguien que comió de esas empanadas y no dejó de vomitar al otro día. Entonces era un dedo. Me dijeron que la carne estaba muy salada y que le había salido algo similar a un dedo. El policía Guzmán continuaba liderando el operativo de búsqueda, hallando evidencias que pusieron entre las cuerdas a Hernández. Una pierna de Foretich y una camisa, la que estaba en los acueductos de la ciudad minera. La joven terminó reconociendo el crimen, revelando nuevos detalles. El último día que vivió Antonio, él se enteró de que le era infiel con Ángel Vergara, un veinteañero dedicado a la cafetería, golpeándola hasta el cansancio. De hecho, el motivo para asesinarlo era para escaparse con el otro hombre. El mismo día que la trasladaron a la cárcel de mujeres Buen Pastor en Rancagua, se encontró un antebrazo y una mano de Foretich. Esperando el juicio, se dio a conocer el informe psiquiátrico solicitado por su propia defensa para que fuera declarada, inimputable. Posee una personalidad psicopática explosiva, cometiendo el crimen mientras sufría una crisis paroxística epiléptica, señala el documento. Finalmente, La justicia la envió a un manicomio, precisando que podía quedar libre solo si ya no representaba un peligro para la sociedad. Lo último que se sabe es que logró su libertad al año de internación y pasó sus días en Codegua. Por su parte, los pocos restos de Foretis que se salvaron están en el cementerio 1 de Rancagua, y Sewell quedó condenado en fiestas patrias al recuerdo de las empanadas con carne humana. ¿Qué les pareció? Es una historia verdadera, por supuesto, que ocurrió en la ciudad minera. Años sin comer empanadas. Ahora usted sabe el porqué. Acompañemos esta historia, por supuesto, con la mejor música chilena.
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2: Radio Compañía te indica la hora.
3: Exactamente las 12 del mediodía con 22 minutos.

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1: En la zona de Coelemu, secano costero del Valle de Leitata, con la llegada de los españoles se propagaron historias de brujos y demonios en el interior del cerro, pues era la forma de los colonialistas de satanizarla como visión mapuche y su religiosidad. Rápidamente los invasores decidieron construir una capilla en el lugar, la que finalmente fue dejada a los jesuitas, el brazo armado de la Iglesia Católica. Con la llegada de los Borbones al trono de España, se decretó la expulsión de los jesuitas de las colonias americanas en 1767 y luego que la congregación más rica y poderosa de Chile fue expulsada, se encontró en el cerro Trentren de Coelemu, un lugar apropiado para ocultar los tesoros de décadas de explotación de sus haciendas en Coelemu y Guariligüe. La vieja leyenda de los espíritus del cerro pervivía entre los habitantes de los pueblos de indios creados en el territorio y los picunches que permanecían en las grandes haciendas de la compañía. Los jesuitas aprovecharon la capilla que estaba conectada al cerro a través de un túnel subterráneo, además de la existencia de innumerables fosas que allí existían, de las cuales dijeron que habían sido construidas por los brujos. En ese lugar, intimidatorio para campesinos y mapuches, ocultaron 14 sacos de oro, plata y otras riquezas de valor incalculable, pensando en algún momento retornar y recuperarlas. Sin embargo, los jesuitas nunca más volvieron. En Coelemu, el mito de que un poderoso brujo se apropió del tesoro junto a sus demonios creció y se mantuvo por los siglos hasta nuestros días. La leyenda de Coelemu señala que el tesoro espera que algún humano lo saque, dado que, por su condición maligna, los brujos no pueden por sí solos sacar las riquezas de los cristianos. Pero quien lo haga debe reunir condiciones muy especiales que den confianza a los brujos. Cuentan que solo un grupo de 7 hombres reunidos a las 7 de la tarde del séptimo día de un mes cualquiera encontrarán el tesoro. Sin embargo, volverán solo 6. La experiencia demuestra que no es fácil sacar los tesoros a los espíritus del mal. Muchos lo han intentado, pero la mayoría ha fracasado por el terror que despiertan las apariciones de los brujos y las dificultades que presenta el terreno. Siempre ocurre algo, una muerte misteriosa y repentina, la aparición de algún animal desconocido, un accidente, un derrumbe. Son pruebas para detectar a los elegidos. Muchas huellas de intentos fallidos se encuentran en el lugar. Excavaciones que muestran el interés que despierta el tesoro en los campesinos. Al pisar fuerte el suelo, retumba como si estuviera hueco, como si el tesoro estuviera cerca. Dicen que cuando los brujos dispongan de esas riquezas, felices volarán a otros escondites y el cerro desaparecerá. ¿Qué les parece? El tesoro jesuita del cerro Trentren. Y por supuesto, hay muchas más leyendas y mitos con los jesuitas que estuvieron en Chile. Acompañemos esta leyenda con la mejor música chilena.

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2: Radio Compañía te indica la hora.
3: Exactamente las 12 del mediodía con 40 minutos.

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1: Exactamente las 13 horas con 55 minutos.
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tardes, chiquillos. Sí, chiquilla, aquí nuevamente acá, reemplazando a nuestro querido Charro Pistola. Está perdido, chiquillo, está perdido, ¿eh? Oye, sí, a harto tiempo que no estábamos por estos programas, lo que es Pasión Ranchera, así que estábamos ahí. La semanita pasada lo reemplazó nuestro coleguita Ricardo Cruz, el poder del amor. Y aquí está nuevamente DJ Jerry en los controles de Pasión Ranchera en este día lunes 17 de agosto.

agosto, 17 de agosto. Bueno, ¿cómo les va con la lluvia, chiquillo? ¿Cómo les va con la lluvia? Está lloviendo fuerte, ¿eh? Está lloviendo súper fuerte a esta horita de la tarde. Les cuento que acá en el Valle del Elqui, donde estamos ubicados nosotros, donde está ubicado el estudio número 10, sí, también llueve. Llueve harto. Desde la mañana es que está lloviendo por estos sectores. Acá en el Valle del Elqui principalmente están bajando quebrada por donde estamos ubicados nosotros, la quebrada de Viñita Alta y la quebrada de Marquesa, que están bajando, bueno, está aumentando el caudal y me parece que otras quebradas más, la Rayán, otras quebradas por ahí que están bajando, la quebrada de Santa Gracia, me parece que también algo de agua ha aumentado el caudal, así que hay que estar ahí alerta en sus casitas, hay que bien ver las techumbres, las canaletas, para no que se entre el agua a las casitas, así que ahí estamos con lo que es la lluvia en este día lunes. Claro, se va a extender, me parece, hasta mañana va a haber lluvia, así que

eso de las 4 de la tarde con buena música, la mejor música del país de Chile y México, con la mejor música ranchera hasta eso de las 4 de la tarde. Oye, nuestro WhatsApp está al aire, está habilitado el WhatsApp, más 569-6160-5047. Ese es el WhatsApp, regalón de lo que es Pasión Ranchera. Bueno, si quieren mandar su... Bueno, como les estaba contando, si quieren mandar su saludito o pedir su canción o dar alguna noticia de utilidad pública, como le está yendo con la lluvia, ahí cómo están sus sectores, si hay harto flujo de agua, ahí los cuentan al más 569-6160-5047, ¿eh? Ahí los cuentan nomás qué es lo que está pasando en su sector, ¿eh? Bueno, Radio Compañía se escucha en todos lados, en toda la cuarta región, a través de la señal online www.estabuenalaradio.cl. Ahí lo escuchan en todos lados, en Vicuña, en Andacoyo, en Ovalle, en La Higuera. Bueno, en todos lados estamos ahí en la señal online. Así que los cuentan ahí cómo le está yendo con la lluvia, si están bajando quebradas, si se aumentó el río. Bueno, ahí los cuentan nomás, los cuentan al WhatsApp de Radio Compañía. Ya vamos a comenzar con buena música. Los vamos con este mix de Piraña 4 acá en Pasión Ranchera.

minutitos en este día lunes, lunes 17 de agosto. Oye, chiquillos, llueve fuerte. Les cuento que por acá, por el valle, llueve fuerte. No ha parado de llover. Oye, chiquillos, el viernes les estaba comentando. Bueno, oye, vamos a ir con respecto a lo que iba a hablar. El sábado estaba dando la noticia que la Pampilla sí iba a ser un día, pero no, estaba mal informado, estaba mal informado, así que estuve viendo por ahí los portales de noticias. Bueno, yo soy un poco malo para ver noticias, pero ahí se va a realizar la Pampilla del 17, parece, hasta el 19. Se va a realizar la Pampilla de Coquimbo. Anteriormente estaban hablando que iban a ser un solo día, pero ahora me informé bien, claro, van a ser 3 días y el 20 me parece que va a ser algo por ahí por el remate, pero ojalá, chiquillo, dicen que está pronosticado lluvia para septiembre, eso es lo que dicen, octubre y septiembre, pero ojalá que para las fiestas patrias no los caiga lluvia, chiquillo, porque mucha lluvia ha caído, así que

compañía, toda la conurbación La Serena Coquimbo. Estaba lloviendo bien fuerte en la mañana, sí. Me estuve enterando. Bueno, por acá por el Valle del Elqui, no, por acá estaba lloviendo suavecito en la mañana, no llovió casi. Empezó a llover en la tarde. En la tarde ya empezó a llover más fuerte. Ya, oye, por acá, nuestro amigo Vladimir, desde el puerto de Coquimbo, de la cantera, lo escribe nuestro amigo, dice, buenas tardes, muy buena la música. Ahí

Bueno, vamos a seguir con la buena música. Hoy en el norte de Chile, en Antofagasta, me parece, Antofagasta, Iquique, hoy está lloviendo igual. Oye, este sistema se estacionó en el norte grande y en el norte chico. ¿Eh? Bueno, como nunca haya llovido para esos lados, para Antofagasta, para Iquique, me parece también, estaban dando en los canales de noticias. Claro, por esos lados, por el norte grande, lloviendo, chiquillo. ¿Qué irá a pasar? Oye, ojalá que no los corte la transmisión, la lluvia. Bueno, por el momento estamos funcionando bien. ¿No se ha cortado la radio? No. Si se cae un poste y corta la luz, ahí jodimos. Ahí sí que no vamos a poder transmitir. Bueno, si llueve así como está y no hace a tanto daño al cable eléctrico, ya vamos a estar haciendo el programa completito, así que no se va a cortar la emisora. Ojalá que no se corte para hacer el programa de Pasión Ranchera completito. Ya a la tarde de nuevo nos vamos a conectar a través de la hora del taco, de 6:30 a 8:30. Bueno, dicen que la lluvia va a ser hoy día y mañana. Ojalá que sea estos días nomás, no tanto. No queremos más lluvia, ya Diosito lo ha mandado mucha lluvia, así que no queremos más. Ya está bueno ya, para que no haga tanto destrozo la lluvia. Bueno, menos palabras, estaba hablando mucho DJ Jerry, estaba hablando mucho, así que le vamos a dejar con buena música. Los vamos con música. Los vamos con los rancheros de Guayumbajo, el nombrecito, estos muchachos del sur.

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1: Hoy aquí está lo último del llanero de Ñuble, el último, primicia en Radio Compañía. El temita se llama Hay Amor.

ya estamos de vuelta. Ahí sí, está arreglando el micrófono. Estamos de vuelta, por supuesto, a través de tu radio compañía FM, la 107.5, hasta ahorita de la tarde, ya cuando faltan 20 minutos para las 3 de la tarde. Estamos acá en los estudios, en el estudio número 10, acá en el Valle del Elquia. Oye, paró a llover un poquito por acá, sí, por acá ya no llueve tanto, paró un poquito la lluvia. Así que los cuentan por ahí cómo están ahí, si llueve muy fuerte, no llueve nada. Bueno, ahí los cuentan al WhatsApp, si hace viento. Me estaban contando que por ahí por La Serena y Coquimbo, ahí las compañías, todos son esos lugares, ahí la antena, hacía harto viento en el mediodía, que hacía harto viento. Bueno, por acá les cuento que por acá no hace viento, no hace nada de viento, y la lluvia paró un poquito a esta horita de la tarde. Bueno, saludos a todos nuestros auditores que los escuchan en los diferentes sectores ahí de la comuna de La Serena, por supuesto, las compañías altas y bajas por allá por el Brillador, ahí en lo que es La Serena Centro. Sí, La Serena Centro también lo escuchan los chiquillos ahí, por ahí por la Recoba, la Plaza de Armas, bueno, todas las calles principales del casco histórico de la ciudad de La Serena. También por allá por Coquimbo, sí, por Coquimbo lo escucha nuestro amigo Vladimir, allá en la cantera, sonando fuerte y claro el 107.5. También ahí en la antena, La Florida, Ceres, Algarrobito, Alto al Sol, chiquillos, y si están por ahí los cuentan cómo están las quebradas por ahí. ¿Se ha aumentado el caudal? Sí, yo pienso que ha aumentado el caudal en las principales quebradas. El río Elqui también ha aumentado algo, así que hay que estar ahí con precaución, ¿eh? Por allá por Robaye los cuentan también cómo está la cosa, por ahí por Las Cardas y auditores de Radio Compañía, por ahí por El Manzano, Pan de Azúcar. Ahí los cuentan, chiquillos, los cuentan cómo les va con la lluvia.

Oye, vamos a seguir con la buena música. Vamos a seguir con la buena música hasta ahorita de la tarde. Oye, menos mal que no se ha cortado la radio, no se ha cortado el internet. Sí, estamos bien, estamos sonando.

Y así no se corta la luz, claro, así no se corta la radio, así que ojalá que no, que todo funcione bien, que se mantenga la lluvia ahí nomás como está nomás. Ya, nos vamos a la música. Oye, nos pidieron algo del colega José Luis Rojas, el regalón del Valle del Elqui. Nos pidieron este correteado que hizo este muchacho. Hizo un correteado, música para todos los que les gustan las carreras de caballo. Así que vamos a escuchar a este muchacho que los pidieron, dijeron, colócate algo de José Luis Rojas y su canción que hizo, que se llama La Raya del Bribón. Compositor, él mismo hizo el compositor de la canción. Así que los vamos con La Raya del Bribón acá en Paz.

Ya estamos de vuelta. Estamos de vuelta, por supuesto, a través de tu radio Compañía FM y tu programa Pasión Ranchera, con la mejor música mexicana de Chile y México. Ya cuando, oye, faltan 8 para la 3 de la tarde, 8 para las 3 de la tarde, ya estamos, lo estamos acercando a nuestra primera pausa, nuestra primera pausa comercial. Oye, nuestro amigo Vladimir lo dice, muy bonito el tema ranchero del Valle, así. Ese también lo compuso José Luis Roja, el regalón del Valle del Elqui, que tiene su programa en las mañanas, tiene su programa de 9 a 11 en las horas sabrosonas de Radio Compañía FM, con buen programa, tiene alta sintonía. Este muchacho, alta sintonía, también hace un espacio que se llama Los Gratis de Radio Compañía, donde uno puede ofrecer diferentes cositas que tiene en su casita, refrigeradores, el auto, la bicicleta. Bueno, ahí tiene su programa que se llama Los Gratis de Radio Compañía FM. Ya, hoy ya lo estamos acercando a la pausa, y vamos a estar de regreso con más música ranchera, a través de el 107.5. Nos va a quedar una horita de programación en este día lunes, día lluvioso. Bueno, por acá les cuento que por acá por el valle, no está lloviendo suavecito, ya no está lloviendo con tanta intensidad como algunas horitas atrás. Día de la una llovió hasta las 2:30, 2 más o menos, llovió un poco fuerte, y ahora no, ahora bajó la intensidad por estos lados. Ya, chiquillos, lo voy a dejar con la cortina, porque si le coloco una canción va a durar poquito, se va a cortar, así que le voy a dejar la cortina arriba. Ya, chiquillos, vamos al corte y estamos de vuelta con más Pasión Ranchera. No se separen de la sintonía.

0: te indica la hora.
1: Exactamente las 14 horas con 55 minutos.
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Ya estamos de vuelta. Estamos de vuelta, por supuesto, a través de tu radio Compañía FM, la 107.5 de la frecuencia modulada. En este día lunes y 17 de agosto, chiquillos, y se acerca a pasos agigantados lo que es septiembre, chiquillos. Bueno, hay pronóstico que me parece que en septiembre, octubre va a llover, chiquillo, pero ojalá que esos días del 18 no pase tanta nada, no pase tanta lluvia, no haga tanto daño esta lluvia, así que ojalá que salga el solcito en septiembre, chiquillo. Bueno, la Pampilla y Coquimbo se va a realizar del 17 al 19, tres días de Pampilla de Coquimbo, así que es lo que habló el alcalde Ali Manucheria. Bueno, oye, les cuento que está lloviendo un poquito fuerte. Sí, se mandó un poquito más fuerte por estos sectores de acá del valle. Se mandó un poquito más fuerte la lluvia. Oye, bueno, ya

Cuando son las 3 con 15 minutitos, seguimos avanzando hasta eso de las 4 con la mejor música de ranchera de Chile y México, ¿eh? Oye, nuestro WhatsApp ya está al aire, está habilitado, ¿eh? Pueden marcar el más 569-6160-5047, ¿eh? Así es el WhatsApp, regalón de pasión ranchera. Si acaso quieren pedir su temita musical o mandar su saludo o también mandar algún aviso de utilidad pública, si se está lloviendo muy fuerte, si hace viento, ahí lo escriben nomás al WhatsApp, qué es lo que está pasando por su sector, ¿eh? Por su sector donde están, donde viven, ¿eh? También lo pueden escuchar en otras latitudes, en otros lados. Lo pueden hacer a través del www.estabuenalaradio.cl. Lo pueden escuchar donde quiera que estén, en Ovalle, en Andacoyo, en el Valle del Elqui, en Vicuña, en La Higuera, donde quiera que estén. Ahí lo escuchan a través de la señal online y sonando fuerte también para todas las compañías. Sonando fuerte para todas las compañías altas y baja, también para la antena, por ahí por la cantera, y lo escucha nuestro amigo Vladimir, lo escucha ahí en la cantera, en el puerto de Coquimbo. Así que un saludito para todos los que están conectados a través de la señal al aire y también la señal online. Hoy también para los conductores también que andan en su vehículo, ahí en la locomoción colectiva, en su auto particular, en la micro, donde quiera que estén, ahí nosotros le hacemos la compañía musical del 107.5. Hoy nos vamos con los manantiales y este temita Coquito, Coquito de Agua.

Ya estamos de vuelta, por supuesto, a través de tu radio, compañía FM, la 107.5 de la frecuencia modulada hasta ahorita de la tarde, ya cuando son las 3.

de Coquimbo y también en el Norte Grande, chiquillo, también. Por allá para Antofagasta y Quique, está lloviendo también. Ya. Oye, por acá tenemos WhatsApp. Sí, tenemos WhatsApp. Vamos a ver qué lo dice por ahí. Nuestro amigo Mauri. ¿Cómo está, amigo Mauri? Muy buenas tardes, amigazo. Oye, vamos a ver qué lo dice nuestro amigo Mauri. Le dice, buenas tardes, amigo DJ Jerry. Están buenas las rancheras. Un temita de los hermanos Bustos. Y un saludito a los secretarios de la clínica de diálisis de las compañías Los Juanitos y la señora Génesis. De antemano, gracias y bendición. Así que un saludito para todos los muchachos, para todas las muchachas, los chiquillos y chiquillas y los secretarios de la clínica de diálisis ahí en las compañías que están en sintonía, a los Juanitos, dice, y a la señorita Génesis. Así que un saludito, un aplauso para ellos que están ahí en sintonía de Pasión Ranchera. Oye, la señora Elsa Ramírez, ¿qué nos dice por ahí? Está buena la música, un temita de sabor a tinto. Ah, ya. Vamos a buscar entonces algo de sabor a tinto que los pide ahí la señora Elsa Ramírez. ¿Cómo le da con la lluvia, señora Elsa? Se está mojando las patitas, señora Elsa. Bueno, sí, por acá les cuento que volvió a llover, por acá por el valle, volvió más fuerte la lluvia. Bueno, es variado, a veces se acorta la intensidad y a veces aumenta. Bueno, así es la cosa, así es el clima. Ya, hoy le vamos a buscar algo de los hermanos Bustos entonces a nuestro amigo Mauri, algo de los hermanos Bustos. Ya, me esperan un momentito, le voy a buscar de inmediato algo de los hermanos Bustos, ¿eh?

Ya, aquí le tenemos algo, amigo Mauri, ya le tenemos listo algo aquí ya en nuestra carpeta de Radio Compañía. Oye, lo vamos a ir con un tema conocido. Conocido de los hermanos Bustos, conocido. Así que, oye, este año los dejó un integrante de los hermanos Bustos, pero dejaron una...

el país de Chile, Ya, los vamos entonces con la carta número 3. Este tema que dio a conocer a estos muchachos de Curacaví, como son los hermanos Busto. Así que lo vamos a escuchar de inmediato. Y después, pegadito, le vamos a programar algo de sabor a tinto a la señora Elsa Ramírez, que también está en sintonía. Así que lo vamos de inmediato con la carta número 3 de los hermanos Busto.

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Ya estamos de vuelta, por supuesto, a través de tu radio, compañía FM. Oye, qué manera de sufrir, chiquillo. Estaba sufriendo con ese tema de sabor a tinto. Para la señora Elsa Ramírez, ¿eh?, que pidió sabor a tinto. Bueno, ese tema no lo había escuchado yo, lo coloqué al azar nomás. Pero estaba bueno el tema, ¿eh? Estaba bueno ese tema romántico ranchero, ¿eh? Así que ahí un saludito para la señora Elsa Ramírez, que está en sintonía. A nuestro amigo Mauri también, que está en sintonía de Pasión Ranchera y la clínica de diálisis ahí en Las Compañías. Oye, por acá lo escribe nuestro amigo Eduardo Galleguillo. ¿Cómo está, amigazo? ¿Cómo le está yendo con la lluvia, chiquillo? ¿Cómo le está yendo con la lluvia? Oye, vamos a ver qué lo dice nuestro amigo, nuestro coterráneo Eduardo Galleguillo, que está en sintonía. Vamos a ver qué lo dice por ahí. Lo dice: hola, amigo Jerry, buenas tardes. ¿Está buena la ranchera? Llamó el lobo solitario. Bajó de nuevo la quebrada onda. Bajó de nuevo la quebrada onda, dice. Y la del Maray. Están aislados otra vez. Para viajar va a tener que venirse en el auto de Don Armando un ratito a pie. Oye, está molestando, es verdad. Dice, para viajar tiene que venirse en el auto de Don Armando un ratito a pie y un ratito andando, lo dice. Oye, pero es verdad que están aislados en Quebrada Onda, amigo. Dice, en Quebrada Onda y el Maray, dice que están aislados otra vez. Claro, me imagino que por este sistema frontal las quebradas se están activando las quebradas, de todas las quebradas que hay en la provincia de Elqui, por allá por La Higuera, por esos sectores, también por acá por el Valle del Elqui, sí, se han activado quebradas, como la quebrada de La Rayán, la quebrada Santa Gracia, me parece, el Romero también que se está activando, y por acá, por donde estamos ubicados nosotros, la quebrada de Viñita Alta y Marquesa. La quebrada de Viñita Alta y la quebrada de Marquesa, sí, está aumentando el caudal de agua. También otra quebrada que hay más arriba, yendo hacia la ciudad de Vicuña, también me parece la quebrada de San Carlos. La quebrada de San Carlos en la comuna de Vicuña, y también la otra que está en Vicuña, también la quebrada Leiva. La quebrada Leiva de Vicuña se están activando, porque les cuento que acá está lloviendo fuerte nuevamente, sí. Está lloviendo, se largó de nuevo fuerte la lluvia por estos lugares, ¿eh? Ya, hoy le vamos a buscar algo de los diamantes a nuestro amigo Eduardo Galleguillo. Así que le vamos a buscar de inmediato algo bueno de los diamantes, ya cuando son 17 para las 4. Vamos a ver qué le tenemos por acá. Hoy le vamos a buscar una cumbia ranchera de los diamantes, ¿eh?

le buscamos una cumbia ranchera de esas bien movidas, de esas bien alegres, ¿eh? Para abrigar un poquito esta, este día lunes frío, día de lluvia. Así que los vamos con este temita, esta cumbia ranchera con los auténticos diamantes norteños. ¡Oh, qué gusto de volverte a ver! Se llama el tema. Para nuestro amigo Eduardo Galleguillo, que está en sintonía.

Ya, ahí están los diamantes norteños para nuestro amigo Eduardo Valleguillo, que está en sintonía. Oye, lo vamos a ir de inmediato con el otro pedido, antes que los pille la pausa comercial. Ahí me escribe mi hermana Marcia Roja, más conocida como la Marciuca. Así que lo dice, quiero algo de los fuegos del norte, me dice ahí mi hermana Marcia. Así que ahí está en sintonía la Marciuca, que está en sintonía de Pasión Ranchera. Ya, con esto ya lo estamos despidiendo. Con los fuegos del norte ya lo estamos despidiendo. Así que le vamos a programar este mix a mi hermana Marcia Roja, más conocida como la Marciuca. Así que le vamos a programar de inmediato a los fuegos del norte. Ya, chiquillos, lo estaremos retirando ya. Me parece que mañana les voy a acompañar nuevamente. Si la lluvia no los corta el internet y no los corta la luz, vamos a estar nuevamente mañana. Ya, chiquillos, les voy a acompañar más ratito yo, a eso de las 6:30. A eso de las 6:30.

está acá en la cuarta región, en el norte chico y también en el norte grande. También hay lluvia por allá por Antofagasta, Iquique. Así que, bueno, ahí vamos a estar informándole algo más detallado. Yo, chiquillos, saludar a todos los que estuvieron ahí en sintonía. A nuestro amigo Eduardo Guiguillo, a la señora Elsa Ramírez, a nuestro amigo Vladimir. Ya, los vamos, chiquillos. Que tengan una buena tarde, que estén muy bien. Oye, ya se viene el pantano del cocodrilo con Walter Ardil Estello. Ya, chiquillos, los estaremos escuchando a la tardecita. Que estén bien y se me cuiden, chiquillos. Hasta la tarde. Chau, chau, chau. Los vamos con los fuegos del norte para mi hermana la Marcia Roja, más conocida como la Marciuca. Ya, chiquillos, los vamos. Los estaremos escuchando más ratito. Chau, chau.

0: te indica la hora.
1: Exactamente, las 15 horas con 55 minutos.
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Buenas tardes, buenas tardes, buenas tardes, amigas y amigos. Bueno, ¿qué tal? ¿Cómo están? Estamos comenzando ya lo que es nuestro programa, nuestro espacio, nuestro pantano, los cocodrilos, Quinto Radio, en la radio con Valle. Eso. Bueno, queremos saludar a todos nuestros grandes amigos y amigas, quienes nos acompañan siempre en lo que es el este programa, aquí en este espacio, en este, hoy ya estamos el lunes ya. Oh, el fin de semana más fácil, pero rapidito. Una buena lluvia. ¿Cómo estuvo la lluvia? Estuvo bueno, ¿no? ¿Irá a seguir o no va a seguir? Ojalá que no, porque ya estoy chato ya con tanta agua, y así que, oiga, le tuve que limpiar la canaleta a mi prima. Eso. Y después me dijo que por qué no le limpiaba la alfombra. ¿Cómo fue la cuestión que me dijo? Algo de la alfombra. Así que, bueno, le peinaba la alfombra. Así que para ella le voy a mandar un abrazo grandotote en esta hora a través de esta programación aquí en Quinto Radio, en la radio compañía 107.5 en la FM, en esta frecuencia mejorada. Bueno, quiero saludar a todos nuestros grandes amigos y amigas que quienes nos acompañan siempre en lo que es en este programa, aquí en este espacio, ¿ya? Comentarles que vamos a estar hasta las 6 de la tarde con buena música, éxitos, canciones, temazos, de todo, para que puedas disfrutar siempre a través de esta tu radio, la radio compañía 107.5.

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Hay otra que es buena que también me gusta. Mira, escúchela mientras busco la característica por ahí, ¿ya? ¿Eh?

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yo no encontré por ni un lado la característica, tuve que buscar encariñarme en esta otra, en AliExpress. Pero igual es simpática, entretenida, porque estamos preparando algunas cositas ya, porque ya se viene lo que es el Fantasma 2.0 ya el próximo mes, y ya vamos a estar, pero con todo ya, el garoto ya lo convencemos, ya está grabando para nosotros ya. Así que, bueno, para él le vamos a mandar un abrazo grande, un saludo para todos los amigos que están con nosotros en esta hora. Eso de este programa, de este Fantasma de los Cocotrilos, que maravilla para el Jacinto Hilario, que sigue ahí, refregando la zanja. Sacándole todas las hojas, todas las cuestiones, porque si vuelve a llover, eso, para que no olvide ahí más peor, porque la lluvia cuando todo se moja, decía mi abuelita. Quiero saludar a nuestros grandes amigos del Eclipse, el espacio Salón de Bailes en Coquimbo. Este fin de semana, si quieres bailar, disfrutar, compartir, pasarlo bien, donde ahí en el Eclipse, tu espacio Salón de Bailes en el puerto de Coquimbo. Vení, a mí me llaman Cocodrilo Dandy porque tengo una corneta. Que la guardaba. ¿Le gustó la canción? No, no era. Esas canciones son más viejas que la cara de ir al baño. Ahí la cantaba el cocodrilo. Yo me acuerdo ahí cuando estaba ahí en la otra radio, cantaba esa canción, pues ya, y todas esas cuestiones las estamos recuperando como para el otro mes, pues ya, si Dios quiere, ya, si estamos ahí, si cuánto se llama, si la cirrosis no me lleva. Eso. Así que ya lo sabes y ya nos estamos preparando. 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Hoy yo hago así y la Chololoco se vuelve loca. 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Este es el Pantano del Cocodrilo a través de esta tu frecuencia, de esta tu... Ya son las 4 de la tarde ya con 25 minutos. Oiga, cuando escucho esta canción como que me acuerdo de mí, ¿ya? La canción la trae Don Organización X, y la canción se llama... Eso, así pues, soy un atorrante, así como el coco. Aquí estamos en esta hora, en este momento.

0: Son las 4:29.
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está pasando por acá, están penando, parece. Ay, ay, ay. Aquí están los muchachos de Tropical Sound. El tema se llama ¿Quién manda?

Estaba la canción ¿Quién manda aquí? Con Tropical Soul en esta hora, lo que es en este programa, aquí en este espacio, en este pantano del cocodrilo. Ya, te voy a contar lo siguiente, que tenemos 14 grados en estos momentos. Chubascos débiles en algunos sectores acá en la región. Ya, bueno, se espera fin de la lluvia alrededor de las 5:15 más o menos en toda la región. Así que bueno, le pasamos el datito. Para el día de hoy, la temperatura máxima 14 grados. Bueno, ya estamos viviendo lo que es la temperatura máxima. Para el día de mañana se espera lo que es una mínima de 11 grados, una máxima con 19. Una mínima de 11, una máxima con 19. Para el día miércoles, una mínima de 10 grados, una máxima con 16. 13 la mínima, 19 la máxima para el jueves. Y para el día viernes, una mínima de 13 grados, una máxima con 23 grados. Para el sábado, 12 la mínima, 17 la máxima, y para el día domingo se espera lo que es una mínima de 12 grados, una máxima con 16. Y por lo menos para esta semana ya no vamos a tener lluvia, ojalá ya, porque ya la lluvia ya como se está poniendo media odiosa. Está poniendo media pesadita ya la lluvia, no, de repente igual, a mí me gusta, me encanta la lluvia, pero un poquito nomás, pues ya, o mucha lluvia todo el día, pero así, pero como decía mi abuelita, como gente, ¿no? Como gente, suavecita nomás, ¿ya? Te cuento que, bueno, estos son algunos datos que entregamos. El índice UV es bastante bajo, la humedad relativa del aire alcanza el 75%, viento, hay una leve brisa, 30 kilómetros en la hora, y punto de rocío en el aire, está seco 9%. Ya, eso, la visibilidad 100%, 10 kilómetros. Estos son los datitos entregados por la Dirección General de Aeronáutica Civil, Dirección de Meteorología de Chile. Aquí tenemos a los muchachos de Sonido Más.

Este es el Pantano del Cocodrilo a través de esta tu radio, de esta tu frecuencia, donde disfrutamos, escuchamos buena música y nos acompañamos de nada menos que hasta las 6 de la tarde. 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Hoy, esa canción se llama Masticando Bajo la Lluvia. Masticando Bajo la Lluvia. También saludamos a nuestros grandes amigos del Guatón Richard. Hay un abrazo grande el fin de semana. Fui a ver al Guatón Richard allá estaba ahí con toda su gente, trabajando, poniéndole ritmo, color y sabor, lo que es. Así que para usted, amigo mío, le voy a mandar un abrazo. Y anoten esta.

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Faltan solo 10 minutos, ya para las 17 horas. 10 minutos faltan ya para las 17 horas. ¿Hasta qué hora? Dígame usted, pues claro que sí, pues vamos a estar juntitos hasta las 6 de la tarde. Éxitos y canciones, tenemos de todo para que puedas tener un momento así como entretenido con nosotros acá a través de este

buscamos alguna noticia, alguna información, alguna cosita que entregarle también lo que es en este programa. Oiga, revelan cuál fue la reacción del Chino Ríos por investigación contra Camilo Huerta. Ah, no, mejor no me meto ahí. A ver, ¿qué otra más? Aumentan las urgencias por la mano de palta en Alemania. A ver, vamos a buscar acá, vamos a buscar de qué se trata. Un centro hospitalario, dice acá, del norte de Alemania, ha advertido sobre el aumento del número de casos registrados por lesión llamada mano de palta. Un portavoz del hospital universitario de Strongholm-Ilsenburg, con sedes en Kiel y en Lübeck, ya explica que se trata de heridas en las manos provocadas por la mala preparación y manipulación de la palta. Yo creo que esa información es como la palta respeto. A ver, ¿qué más podemos encontrar? Aunque se trata de una muestra pequeña que incluye casos de urgencia entre el año 2020 y a mediados del 26, el informe habla de 80 casos con un aumento en los últimos años del 2020, que se registraron solo 8 casos. 2 años más tarde fueron 18 casos, y mientras que el año 2025 se registraron 21 casos. Además, esto afecta más a las mujeres de forma desproporcionada, corresponden al 18.9% de los heridos al cortar una palta. Más de la mitad de los lesionados tienen entre 20 y 29 años, con 44 casos. La

Según Urk, ya la mano de palta, se produce por una combinación desfavorable entre la anatomía de la palma de la mano y la textura de la fruta. Por lo general, se sostiene la mitad de la palta en la zona interna de la mano no dominante, mientras que con la mano dominante se corta la pulpa o se intenta apalmar ya la semilla dura y resbaladiza usando la punta del cuchillo y ahí ¡pam! ¡Mierda la mano! A mí no me va a pasar porque yo no como palta, pura margarina nomás. Pura margarina, nomás.

0: Yo me acuerdo que cuando yo estaba estudiando, andábamos todo enamorado, Califa, con la mina que vendía sándwiches de palta, güey.
1: No esperes más, acá están los fatales, anda a bailar.
0: Verdad. Faltan solo 6 minutos ya para las 17 horas, 6 de tu radio, compañía. Aquí tenemos a los fatales, el tema se llama Bicho Bicho, gran cancioncita en esta hora, en lo que es el este pantano, en el pantano.

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1: A esta hora, una cebollita de oro, un éxito cantinero, una canción que de seguro le invitará a cortarse las venas o seguir hablando y recordando con los pies debajo de la mesa. Desde los suburbios impenetrables del puerto, con un tintolio o con una pilsen en la mano, esta

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ay, ay. Ahí estaba la canción toda la noche, toda la noche, toda la noche. Dame tu swing, dame tu swing. Oye, le voy a contar lo siguiente. Estaba mirando acá, dice que los combustibles volverán a subir, lo que es esta semana. Proyectan alza de 38 pesos por litro. Los precios de los combustibles volverán a registrar lo que es un importante aumento esta semana en nuestro país, de acuerdo a las proyecciones realizadas previo nuevo reajuste establecido por el mecanismo de estabilización de precios de combustible. Ya en el marco de los valores se comenzaría lo que es a regir desde el día jueves 20 de agosto, fecha que corresponde una nueva actualización de los precios de las bencinas, de acuerdo a lo que es al mecanismo que contempla modificaciones cada 3 semanas. Según que me estoy acordando una vez hace mucho tiempo, una anécdota, porque fui a comprar bencina y en eso de repente voy, pa, me acerco, ya voy en la citroneta, me acuerdo que voy en la citroneta, voy lento, como 50 kilómetros venía, pero venía un tipo de esos tipos así como medio raro así, ¿no? Ya venía y tenía un gato, y yo justo doblo a la bencinera, se le suelta el gato y le paso la rueda por encima del gato. El gato le mata el gato. Oye, el tipo este como me insultaba, desgraciado, me decía, me mataste el gato. Echa calmante, le dije, pero me mataste el gato. Cálmate, me mataste el gato. ¿Y qué querés? ¿Que te lo entierre? Bueno, ya, pero ¿qué hacemos con el gato? ¿Qué hacemos con el gato? Buena talla. Bueno, a ver, ¿qué más está? ¿Qué otra información más está entregando? A ver, experimenta salsas por incremento que podría llegar a los 38 pesos por litro. Manuel Santo, analista del mercado de las aplicaciones y versiones XTB, anticipó, dice, en conversación con 24 horas que la gasolina de 93 octano registraría lo que es un incremento entre 32 y 37 pesos por litro, mientras que la bencina de 97 subirá a 32 y 38 pesos por litro. El escenario también sería negativo para quienes utilizan lo que es el diésel. La proyección apunta lo que es a un incremento entre 30 y 35 pesos por litro, por lo que este combustible también experimentaría lo que es una nueva variación en el alza durante esta semana. Cabe recordar que se trata de proyecciones y que los valores definitivos serán determinando una vez realizado lo que es el cálculo correspondiente del MECO. ¿Ya? Así que ya lo sabe, van a volver a subir las bencinas, van a subir a Marcelo. Suben cuánto, como 50 pesos, 38 pesos y bajan dos. Ay, no sé, ya. Eso. Yo ando en pura micro, ¿no? Usted tiene que andar en micro, en colectivo, ahí está, y se ahorra todos los problemas, que si yo deje el auto en la casa, no le pasan parte, no anda preocupado de estacionamiento, que se lo raya, que se lo choque, que se lo robe. No, deje el auto en la casa y salga en micro más entretenido. Ya, eso, usted va ahí, pero... Ay, el otro día me subo a una micro y había una señora que iba a sujetar así como al fierro de arriba, y de abajo, ahí en el lado del sobaco... No. Oye, pero un montón de pelo tenía la vieja ahí. Oye, levantaba el brazo ahí debajo, así un montón de pelo. Se le acercó un curado y le preguntó si ella trabajaba en un circo. ¿Y por qué me pregunta eso? Es que cómo levanta tan alto la pata, le dijo.

0: Son las 5:25.
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Y estaba mirando acá, dice que encuentran con vida a ex concejala de Graneiro, que estaba desaparecida, fue hallada en situación de calle, lo que es en Santiago. La policía de investigaciones PDI logró lo que es ubicar este día lunes la ex concejala de Graneiro, Tae Loizegales, de quien se habría perdido el rastro el pasado 5 de agosto en la región metropolitana. El hallazgo se concretó en el sector céntrico de Santiago tras un operativo conjunto con la Brigada de Homicidios de Rancagua y la Brigada de Ubicación de Persona. De acuerdo a los antecedentes policiales, la ex autoridad fue localizada en las intersecciones de las calles Huérfanos con Bandera, donde permanecía en situación de calle en la vía pública. A pesar de su contexto de vulnerabilidad, las autoridades se confirmaron que se encuentra en buenas condiciones físicas y de salud. Tras prestar declaraciones ante los detectives e informarse al Ministerio Público y a su familia, la mujer continuó en el lugar al tratarse de una persona mayor de edad. Dice acá, noticias en desarrollo. Éjale, qué bueno. Este es el Pantano del Cocodrilo. Todos los días nos juntamos, escuchamos buena música, echamos la talla dentro de las 9. ¿Hasta qué hora? Dígame usted, pues claro que sí, o sea, no de las 9, sino que desde las 4 hasta las 6 de la tarde. Aquí tenemos a los amigos de La Rosa. El tema se llama No te enamores, no te enamores, no te enamores.

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1: Exactamente las 17 horas con 55 minutos.
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1: Radio Compañía te indica la hora.
2: Exactamente las 18 horas con 21 minutos.

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Muy buenas tardes, chiquillos y chiquillas. Comenzando otra semanita más, otra jornada en este día lunes. Lunes 17 de agosto, ya cuando son las 6 de la tarde. 6 de la tarde con 32 minutitos, así estamos arrancando la programación en este inicio de semana, en este día lunes, chiquillos. Oye, con un día de lluvia, ya paró un poco, les cuento que por acá, por estos sectores del Valle del Elqui, paró ya la lluvia, no cae nada, no cae agua, nada. Oye, recuerden que vamos a estar hasta eso de las 8 y media de la noche, con buena programación, sí, buena programación musical a través del 107.5. Oye, me escucho un poco fuerte. No, sí, estamos bien. La voz. Sí, estamos bien. Ya, como le estaba contando, hasta las 8:30 le vamos a acompañar con la mejor música, como es de costumbre, como es la tónica, de 6:30 a 7:30 los vamos con todo lo que es la música variada, para ir variando la programación, música para todos los gustos, de 6:30 a 7:30. Ya, de 7:30 a 8:30 de la noche, los conectamos con todo lo que es la música tropical, regional y tropical ranchera. Oye, nuestro WhatsApp ya está al aire, está habilitado a más 569-6160-5047. Es el WhatsApp regalón.

la hora del taco, ¿eh? Bueno, acompañándoles a quienes están ahí camino a casa, ahí en el colectivo, en la micro, en su auto particular, donde quiera que vayan, ahí nosotros les acompañamos con la música de la hora del taco hasta ahorita de la tarde. También a los que están tomando oncecita, sí, tomando oncecita, un cafecito con leche, no está mal esta horita de la tarde para capear, para capear el frío, sí, un chocolatito caliente, un tecito con leche también para abrigar esta tarde helada después de la lluvia. Quedan las heladas, así que hay que cuidarse, chiquillo, hay que abrigarse para no resfriarse, ¿eh? Bueno, vamos a comenzar de inmediato entonces. Vamos a comenzar suavecito, suavecito este día lunes. Así que los vamos a ir con música de los 80. Como es de costumbre, todos los inicios de semana le programamos algo de música de los años 80. Así que los vamos de inmediato con estos enganchaditos de los años dorados de la música. De la música New Wave, del pop, del rock pop, de todos esos estilos que se escuchaban en aquellos años. Así que vamos de inmediato a la música.

ya cuando son las 6 de la tarde con 44 minutitos, seguimos avanzando con la programación en este día lunes 17 de agosto, ya en este inicio de semana, en este día de lluvia, bueno, por acá por todos lados del valle está despejado, se está despejando el cielo, ya no llueve nada. Hoy vamos a leer aquí una pincelada de información que le puede interesar a la comunidad, así que vamos a ver qué nos dice por acá nuestro portal de noticias. Dice: Aguas del Valle activa tranque de respaldo y decreta alerta amarilla por extrema turbiedad en el río Elquia. Vamos a seguir revisando. Aguas del Valle informó la activación de su tranque de respaldo y la declaración de alerta amarilla para la conurbación La Serena-Coquimbo debido al fuerte aumento de la turbiedad en el río Elqui provocado por las intensas precipitaciones registradas durante las últimas horas. Las lluvias generaron el arrastre de grandes cantidades de sedimento, barro, palo y rocas, situación que obligó a detener la captación superficial de nuestra planta Las Rojas para resguardar la calidad del agua y la seguridad de la operación. Estamos enfrentando una situación excepcional. En pocas horas la turbiedad del río Elqui se multiplicó por más de 4 veces, pasando de 23.000 o más de 101.000 netú. Se trata de niveles extremos que impiden producir agua potable con normalidad y nos obliga a operar con nuestro tranque de respaldo para mantener el suministro a la comunidad. Sin embargo, en estas reservas son limitadas y permiten autonomía de 24 horas, por lo que hacemos un llamado a la comunidad a realizar un uso responsable y acotado del agua, privilegiando solo los consumos esenciales mientras se mantengan estas condiciones, señaló el subgerente zona de Agua del Valle, Juan Pablo Jacob. Ya, ahí estaba esa información en cuanto a Agua del Valle activa su tranque de respaldo. Bueno, ahí tienen un tranque de respaldo y decretan la alerta amarilla por extrema turbiedad en el río Elqui. Así que, como estaba recién informando, hay que cuidar el agüita. Lo más necesario, ocupar el agua que el río Elqui va con mucha turbiedad. Cuando faltan 14 para las 7 de la tarde, seguimos, sí, por supuesto. Seguimos con la programación habitual de Radio Compañía en la hora del taco. Ya cuando faltan 13 para las 7 de la tarde, lo estamos acercando a nuestra primera pausa comercial y vamos a estar de regreso con más música variada, la última media hora que nos queda, de 7 a 7 y media, con buena música. Ya vamos a estar con algunos temitas en español, algún rock latino, alguna música cebollera, bueno, lo que quieran pedir ustedes, lo piden al más 569-61-60-50-47, ese es el whatsapp, regalón de la 107.5 y de tu programa La Hora del Taco, acompañándole a quienes están ahí en ruta, camino a casa, en el taxi, en el Uber, en la micro, en su auto particular. Ahí nosotros estamos presentes a través del 107.5 de la frecuencia modulada, tu radio compañía FM. Ya, chiquillos, sigamos escuchando estos temitas de los años 80. Los vamos a nuestro corte y vamos a estar de regreso con más música, así que no se separen de la sintonía.

Oye, también saludar a nuestros amigos que están tomando oncecita a esta hora de la tarde. Sí, está helado Juan, dijo el otro. Sí, hay que abrigarse con un buen cafecito, un cafecito con leche, unas buenas tostadas con palta, chiquillos, esta horita de la tarde, para abrigar un poquito el cuerpo. Así que un saludito para todos los que están tomando oncecita a esta hora con la compañía de la radio 107.5. Me salió verso, menos esfuerzo, Radio Compañía FM. Así que un saludito para todos los que están en casita, también los que se están preparando, para algunos van a trabajar de nochero, así que ahí le hacemos la compañía musical de la 107.5. A los que trabajan esta horita de la tarde también, ahí le hacemos la compañía musical. A los que están ahí todavía, quedan algunas horitas, algunos ya salieron de la peguita, ya están en su casita. Así que un saludo para todos los que están ahí reunidos ahí en familia tomando oncecita a esta hora de la tarde. Ya, oye, sigamos escuchando. Ya, chiquillos, los vamos al corte y ya vamos a estar de regreso con más música. Así que no se separen de la sintonía, ¿eh?

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1: Exactamente las 18 horas con 55 minutos.
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ya estamos de vuelta. Estamos de vuelta, por supuesto, a través de tu radio, compañía FM, la 107.5, hasta ahorita de la tarde. Ya cuando son las 7:07 en este día lunes 17 de agosto, chiquillo. Oye, no queda nada para el tiki-tiki-ti, no queda nada. Quedan pocos días ya para septiembre, chiquillos, septiembre. Oye, el viernes estaba dando una información, DJ Jerry nos había informado bien, DJ Jerry. pues estuve mirando los portales de noticias y la pampilla me parece que se hace 3 días, 17, 18 y 19, y me parece que el 20 son los remates, así que hay pampilla, chiquillos, hay pampilla. Para todos los que van a ir ahí a carretear a la pampilla, a ver los artistas que van a traer la municipalidad de Coquimbo, ahí vamos a ver, ojalá que traigan un grupo bueno, así, un grupo de esos bien bailables, así que se hace la pampilla. La de San Isidro, ahí sí que no tengo idea, la de San Isidro. Ahí me parece que estaban en conversaciones, pero por el momento me parece que la vampilla de San Isidro no se va a hacer, parece. Ya. Oye, la señora Pilar Luya saludó hace rato, no había mirado el WhatsApp, los dice salud DJ Jerry, está helado, los pone ahí, hay que abrigarse, está buena la radio, los pone ahí la señora Pilar, que lo escucha ahí en... Lo escucha en la localidad de Ceres. Oye, me imagino que hay viento por esos sectores. En la tarde me habían contado que ahí en lo que es La Serena, las compañías, Coquimbo, La Antena, Ceres, Algarrobito, hacía harto viento. A esa hora del mediodía hacía bastante viento por esos sectores. Sí, me imagino el viento que hacía por ahí, porque como está en orilla de costa, orilla de mar, ahí hace más viento que por acá para el interior. No ha hecho nada de viento por acá por el Valle del Elqui. No, nada de viento. Y por el momento la lluvia paró la lluvia acá en lo que es el Valle del Elqui. Y también me parece que la conurbación también paró de llover. Bueno, los vamos a ir a la música entonces de inmediato. Oye, lo vamos a ir con un tema ad hoc a la lluvia, sí. Así que para acá le buscamos un temita musical de estos muchachos mexicanos, como son el grupo Maná, sí. Así que con esto los vamos, los quedan 20 minutos de música variada, así que vamos a aprovechar estos 20 minutitos con la mejor música seleccionada, la mejor música de todos los estilos. Ya de 7:30 los conectamos hasta las 8:30 con lo que es la música tropical, regional y tropical ranchera. Así que lo vamos de inmediato con Maná y este temita se llama No ha parado de llover. Claro, ad hoc a la lluvia.

Oye, seguimos con la buena música acá en la hora del taco. Nos vamos con lo nuevo de Tomo como Rey y este cover que hicieron de Julieta Venegas, se llama el temita Me Voy, acá en la hora del taco, ¿eh?

¿Ya estamos de vuelta? Estamos de vuelta, por supuesto, a través de tu radio, Compañía FM, la 107.5, hasta ahorita de la noche, ya cuando son las 7:23 minutitos. Hoy ahí en la música estaba Domo como Rey, un cover de la mexicana Julieta Venegas. El temita se llama Me Voy. Así que ahí están los tomos como rey acá en la programación de tu radio, Compañía FM. Bueno, nos quedan 7 minutitos para seguir compartiendo los últimos temitas de la música. La música variada, ya de 7:30, chiquillos, los conectamos ya con todo lo que es la pachanga, todo el buen ritmo, las buenas cumbias, de 7:30 a 8:30 en lo que es la música tropical regional y tropical ranchera. Ya, oye, saludar a todos los que están ahí en sintonía en todo lo que es la conurbación La Serena Coquimbo. Un saludito para la gente Coquimbo ahí. Por ahí lo escucha nuestro amigo Vladimir, ahí en la cantera, por ahí por el sauce, la parte alta de Coquimbo, conectado a través de la señal al aire. También por ahí las compañías, por supuesto, sonando fuerte y claro como cañón ahí en las compañías, las compañías altas y baja, por supuesto. También la antena, la Florida, Ceres, Algarrobito, Alto al Sol, Islón, por allá por Lambert, lo escuchan a través de la señal online. Por ahí por el Romero, Las Rojas, ahí conectado a través de la señal por internet. También por ahí por Nueva Talcuna, por supuesto, nuestros vecinos. Por ahí por el Molle, ahí lo escuchan Marquesa, y por allá por más arriba para el Valle también, de repente por ahí lo están escuchando. Así que ahí para Ovalle, Andacoyo, que lo están escuchando a través de la señal online. También la señal online se escucha en toda la cuarta región, así, en toda la cuarta región, en todo Chile y el mundo. Ya, oye, los vamos a ir con el último temita. Ya faltan 5 para las 8 de la noche. Así que vamos a ver qué programamos por acá. Oye, ¿sabes qué? Me acordé. Oye, la otra vez me dijo, en la calle me dijo nuestro amigo el Perro Cupe, más conocido como el Perro Cupe, este muchacho ahí del Valle, me dijo, oye, tócate algo de Leandro y Leonardo. Sí. Y así que le dije, ya, cuando empiece el lunes te voy a programar el temita, oye, Perro Cupe. Así que este temita es para el Perro Cupe, que me dijo, tócate a Leandro y Leonardo. Así que con esto los vamos allá a estar despidiendo de la música variada. Así que si está en la sintonía, aquí va tu tema, Perro Cupe. Oye, el nombrecito, Perro Cupe. Oye, acá en el campo hay puro sobrenombre, ¿no? Puro sobrenombre raro acá en el campo, ¿no? Puro sobrenombre raro. Y así que vamos con Leandro y Leonardo acá en la hora del taco, ¿ah? ¿Eh?

Estamos de vuelta, por supuesto, a través de tu radio, compañía FM, la 107.5, hasta ahorita de la noche, ya cuando son las 7:30 en punto, en este día lunes 17 de agosto. Hoy está, se te mira para nuestro amigo, el Perro Cupe, muy conocido ese muchacho, el Perro Cupe, así que... La otra vez me dijo ahí en la calle, me dijo, oye, Jerry, me dijo, colócate un temita de Leandro y Leonardo. Ya, el lunes te lo coloco, te voy a colocar el tema Perro Cupe. Así que ahora, si está en sintonía, ve, hoy día lunes le programé el temita a nuestro muchacho, el Perro Cupe, ¿eh? Ya vamos a dar inicio, por supuesto, vamos a dar inicio a lo que es la música, la pachanga, todo lo tropical, regional y tropical ranchero, para colocarle un poquito de ritmo a la tarde. A la tarde en este día está bajo la temperatura, chiquillo, está bien helado bajo la temperatura, así que hay que abrigarse, muchachos, hay que abrigarse ante estas heladas que están azotando este invierno como nunca lo había azotado este crudo invierno 2026, ¿eh? Oye, antes de irlo a la música, por supuesto, como todos los días recalcamos el WhatsApp. Parece disco rayado, pero sí, hay que recalcarlo. Hay que recalcar el WhatsApp a cada instante porque hay personas que no lo tienen, así que le recalcamos el WhatsApp. Más 569-61-60-50-47. Ese es el WhatsApp. El WhatsApp regalón de la hora del taco. Así que la vamos a comenzar de inmediato con las cumbias. Oye, ¿con qué los vamos, chiquillos? No tenemos nada preparado por acá, pero pero vamos a buscar algo de inmediato. Hoy los vamos a ir con... Oye, lo vamos con este temazo. No es nuevo, pero bueno, de los diamantes de Ajipen. Sí, los diamantes de Ajipen. Es cumbia romántica para sufrir, chiquillo, para el corazón. Vamos a sufrir un ratito, ¿eh? Vamos a sufrir. Ya, lo vamos con esta cumbia romántica ranchera con los diamantes de Ajipen. Acá en la hora del taco, ¿eh?

Oye, ahí estaban los invasores. Oye, seguimos con la música, seguimos con esta música de la cumbia ranchera de acá de la región, ¿eh? Los vamos con Rancheros de Chile, La Farsa se llama.

Ya estamos de vuelta, por supuesto, a través de tu radio, Compañía FM, la 107.5, hasta ahorita de la noche. Hoy está Los Rancheros de Chile en la música de La Hora del Taco. Oye, ¿cómo está el taco por ahí en la conurbación La Serena Coquimbo? ¿Cómo está, chiquillo? Cuéntenmelo todo. Ahí, ¿cómo está? ¿Hay mucho taco o no hay taco hasta ahorita de la tarde, noche? De la noche. Ya quedan 15 minutitos para las 8 de la noche. Ya lo estamos acercando a la última pausa comercial en este día lunes 17 de agosto, acompañándole con la buena programación del 107.5 de la frecuencia modulada.

comercial. Vamos a ir a los últimos temitas ya para dar paso a nuestra pausa comercial. Por acá vamos a buscar qué tenemos, DJR. ¿Qué es lo que hay, DJR? No hay nada. Parece que no hay nada, DJR, programado. Sí, sí, algo hay por acá. Estamos buscando con qué los vamos, con qué los vamos. Oye, por ahí lo están escribiendo, parece, al WhatsApp. Vamos a ver, a lo mejor lo piden un temita.

Dice nuestro jefe Fernando. Dice que en el centro no anda nadie. Solamente él anda en la camioneta, ¿no? Sí, dice que anda poca gente, dice en el centro. Sí, no, no. No anda nadie en el centro con esta, con este frío, con esta lluvia. Así que ahí está nuestro reportero, nuestro jefe Fernando, más conocido como el Charro Pistola, que anda ahí, anda por ahí en ruta el chiquillo. Ya, nos vamos entonces con los últimos temitas. Los últimos temitas de este espacio, lo que es la música variada. Va, la música variada. La música tropical, pues DJ Jerry, la música tropical.

Los vamos a la música. Los vamos con este grupo, Invasión Tropical de Vicuña. Así que lo vamos a escuchar acá en lo que es la hora de la música tropical regional. Sí, estos muchachos son de acá de la zona, son de la región. Así que lo vamos a escuchar a este grupo, Invasión Tropical. Y ya regresamos para dar paso a nuestra pausa comercial, ¿eh?

0: Ya estamos de vuelta. Estamos de vuelta, por supuesto, a través de tu radio, Compañía FM. Oye, recién yo le estaba diciendo a los chiquillos, oye, ¿cómo está el taco por ahí? ¿Hay taco o no hay taco? Decía yo. Y no, pues dice nuestro jefe Fernando que no, que anda poca gente en el centro, no anda nadie. No anda nadie en el centro de La Serena. Sí, pues sí, por esta lluvia. Todos están en casita. Todos están en casita ahí. Algunos trabajadores, yo creo que les dieron la salida antes por la lluvia también. Así que ahí dice Fernando que en el centro anda poca gente. En el centro de La Serena no anda nadie casi. Todos están en casita ya, resguardándose de este frío y de la lluvia, por supuesto, ¿eh? Hoy recuerden que algunas rutas están cortadas. La ruta hacia el Valle del Elqui está cortada. Está cortada por las quebradas que han bajado. Así que para allá por Ovalle, no sé cómo estará la ruta para allá. Por allá, pero acá en lo que es la ruta 41 del Valle del Elqui, está cortada en la tarde, está cortada por las intensas lluvias que han bajado todas las quebradas y han dejado aislado a los que son los pueblos y las comunas del Valle del Elqui, ¿eh? Ya chiquillos, los vamos al corte y vamos a estar de regreso con la última media hora que los queda de la música tropical, así que no se separen de la sintonía, que ya
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0: vuelta.
1: Te indica la hora.
2: Exactamente las 19 horas con 55 minutos.
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